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2: A lo largo de sus 22 ediciones y casi 100 años de existencia, el Mundial de Fútbol se ha transformado en un evento sin equivalente en el universo deportivo. Y dentro de esa rica y casi centenaria historia, hay todo tipo de marcas, récords y estadísticas que valen la pena repasar. 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
3: El rey indiscutible de las copas. El jugador con más mundiales ganados, el único, el inigualable Pelé. Hay cracks que sudan la camiseta toda su vida y no ganan ni uno. Pero el rey Pelé levantó 3 copas del mundo, Suecia 58, Chile 62 y México 70. Un récord que sigue completamente invicto.
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8: Con gusto, 7:01, son las 7:01.
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8: 7:03, 7:03.
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0: Buenas noches, ranchera. ¿Me puede poner, por favor, o el hoyo de los temerarios? De aquí de Coatepeque, le saludo.
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0: Buenas noches, ¿me puede poner una canción con Leo Dan? Por un caminito con Leo Dan.
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0: Buenas noches, le saluda Carmen de Apopa. Necesito la canción Muerto en Vida de Juan Gabriel. Gracias, buenas noches.
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Hola, buenas noches. Aquí estamos activados con Radio Ranchera. Me hace el favor de complacerme con la canción del conjunto Primavera, Ave Cautiva.

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7: Hola, hola, buenas noches. A ver si me podría complacer con la herencia de Juan Gabriel, por favor. Gracias.
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0: Buenas noches, Radio Ranchera. En esta ocasión quisiera pedirle que me pusiera la rama de mezquite de Ramón Ayala, por favor.
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0: Fíjese que quería que me complacieran de Los Temerarios. Eres todo para mí.
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Quiero la canción Oiga de Ana Gabriel y Joan Sebastián, creo que es.

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4: A ver si me podría complacer con una canción de calibre 50. Mi sorpresa fuiste tú.

Hola, buenas noches. Me complace con la canción del grupo Ladrón. Es difícil decir adiós.

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10: ¿Cuál es su...?
11: Oiga, sí. Le estoy llamando porque usted es una de las personas que tienen algún daño. Yo no sé si quisiera que me ayudara.

0: Sí, nacimiento.
1: ¿Cuál es tu nombre?
0: Mi nombre es Hilaria.
1: ¿Hilaria?
0: Hilaria.
1: ¿En qué fecha nació Hilaria?
0: 22 de marzo de 1963.
1: 22 de marzo de 63.
0: No, 29 de marzo.
1: 29 de marzo.
0: 1963.
1: ¿Del signo Aries usted?
0: Yes.
1: ¿Y cuál es su pregunta, su consulta, cuál es sea concreta?
0: No, pues, mire, deje decir el motivo de la llamada, porque el motivo de la llamada es porque era de cuenta que yo soy positiva, soy una persona, incluso yo, mi sobrino violó a mi hija hace 10 años. Entonces, y él ya venía con sus adicciones de sus drogas, de sus pendejadas que hacía, y él me violó a mi hija. Entonces, venía, tenía 11 años, estaba en sexto. Perdón, tenía 11 años. Entonces, él tenía 29. O sea, él era una persona ya que él ya sabía lo que hacía. Ya estaba consciente de su cabeza bien, ¿verdad? Y eso hizo. Entonces, a raíz de eso, mi esposo comenzó con mi, perdón la expresión, pero comenzó a insultarme mucho, a decirme que era de tantas que yo ya sabía, pero que yo le tapaba. Porque según eso decía él, ¿por qué tú le tapas? Porque a ti tu sobrino te hacía de este modo, de aquel, de más aquel, qué cosas que no quieres hacer conmigo con esas días. Le dije, estás pero bien loco, que Dios te perdone por estarme juzgando, pero yo no soy una prostituta. Y tú no me sacaste de un bullying ni nada. Entonces le dije, me sacaste huérfana, pero de una casa decente que yo estaba cuidada bien. Entonces, mi hermano el mayor, entonces ya él ha seguido con eso, este señor, no sé su nombre porque apenas lo escuché ahorita en radio. Entonces, todo este tiempo, taladrando con eso, mire, yo hace 5 años caí en depresión. Y entonces, ya he tenido 2 parálisis faciales de corajes que me hace pasar. Y una me dio como especie de embolio porque se me enchucó el pie y me iba de lado cuando caminaba. Y se me enchucó la boca, medio cuerpo.
1: ¿Cuánto hace que fue esto?
0: Esto fue hace, ya me han dado 2 veces, me dio, y hace poquito me quería dar otra vez, pero yo le pedí mucho al Señor, a Jesús nuestro Señor, y yo le pedí, oré mucho, y viera que se me detuvo eso, pero las otras veces no pedí, o sea, yo ni sentí, nomás de repente amanecí ya toda chueca, hace año y medio, y hace como 8 meses me volvió a dar.
1: Bueno, ¿y en qué quedó la situación con su sobrino? ¿Usted nunca lo demandó?
0: Mi esposo fue y le puso una, pero bien buena. Nosotros no nos hubiéramos enterado, ni siquiera hubiéramos sabido. Incluso no sabemos cuánto tiempo fue, si fue nomás usted. Haga de cuenta.
1: O sea,
0: que
1: su esposo estaba, fue y lo golpeó.
0: Él fue y lo golpeó, pero lo puso alerta porque él se escapó y se huyó. Otra vez se fue primero a Sinaloa, porque en Sinaloa vivía una querida de él. Pero él estaba deportado allá porque él andaba agarrando dinero de una de la esposa. Un cheque de una niña de síndrome de Down que se hicieron pasar de tenerla allí, ellos en su casa, y a la mera hora regresaron y el cheque lo seguían agarrando. Y usted sabe que ya el gobierno es muy delicado y que les dejó sus cuentas en ceros a los dos.
1: Bueno, ¿y su hija? ¿En qué fecha nació su hija?
0: Mi hija nació... ¿Me permite, por favor? Porque mira, mi memoria ya ando...
1: ¿Cuándo cumple años? ¿Cuándo cumple años su hija?
0: En marzo.
1: En marzo.
0: Pero déjeme ver porque no me acuerdo. Y creo que tiene 21 años o 22. Déjeme ver su acta. Aquí está. Y entonces...
1: ¿Y usted cómo se dieron cuenta de del abuso su hija lo...
0: Como dicen, por puro ardor de que murió el quemado. ¿Se acuerda que uno así decía en aquel entonces?
1: Sí, entonces su hija...
0: Que murió el quemado, si no murió de ardor. A unas...
1: Su hija se manifestó. ¿Su hija se manifestó cuando él abusó de ella o
0: no,
1: cómo?
0: Ella, haga de cuenta que ella no nos dijo nada a nosotros. Entonces nosotros, déjeme buscarla, aquí están todas las actas de mis nietos.
1: Entonces,
0: hijos.
1: ¿Cómo se enteraron ustedes de este abuso?
0: Nos enteramos como a los 8 meses o un año, 8 meses o un año, no, no supimos bien cuándo, porque ella no nos dijo nada, ya la encontré. Ella no nos dijo nada hasta cuando ese puerco iba a violar a su mera sobrina de sangre, hermana, hija de su hermano, Caica. Que le tendieron la mano, que se fue a vivir ahí. Aquí dice, fecha de nacimiento, déjeme ver. Porque
1: este tipo,
0: ya están.
1: Y la influencia de las drogas y
0: mire,
1: todo eso.
0: Él tenía 29 años y mi niña tenía 11. Estaba en sexto, apenas había ingresado a sexto. Ella tenía la maestra 2 años, 3 años la tuvo. Desde tercero era la misma maestra. Y la maestra la adoraba, la quería mucho y todo, la chiqueaba. Y ya me dijo, oiga señora, me dijo... Me mandó a llamar cuando entró a sexto Y me dijo, señora, ¿qué pasa con su esposo? ¿Usted tiene muchos problemas o qué? Dice, porque la niña me está manifestando una conducta muy desagradable. Y ya le dije, no, maestra, pero pues nos peleábamos por lo normal. Bueno, eso pienso yo.
1: O sea, que así fue que se dieron cuenta por la maestra.
0: No, yo todavía muy estúpida me dijo la maestra, llévala a un psicólogo, y no la llevé. Le dije a mi esposo, oye, dice la maestra que le lleve a un psicólogo. Dijo, esta pendeja, ¿cuánto nos va a cobrar el psicólogo? Él se fijó por lo que iba a cobrar. Y no la llevamos, y hasta cuando iba a violar a la sobrina, a la su mera sobrina del de carne, hermana de su hermano, esposa, ¿cómo se dice? Hija de su propio hermano, de la casa donde tendieron la mano del puerco para vivir ahí, ¿eh? Póngale, era la casa de su padre, de ellos.
1: Por eso, pero la pregunta mía es, ¿ustedes cómo se enteraron del abuso de su hija?
0: La señora, la mamá de esa niña, es mi comadre, es la esposa de mi sobrino. Ella nos dijo ya, pero ya por ardor, ya sí, ¿me entiende? Dijo, ay, comadre, dijo, ¿qué cree que el puerco de Ramón iba a violar a esta Nayeli? Y ya le dije, ¿cómo? Dice, la tenía encuerada en el baño cuando nosotros venimos de traerle menudo todavía porque venía todo borracho a las 6 de la mañana. Y ya le hace, por obra de Dios, que el menudo hasta diario bien lleno y ahora estaba solo. Hasta pensamos que ni vendían, dice, pero que estaba solo y que llegamos y que luego no nos despachan, dice, y que nos llegamos pronto y ya la tenía en el baño encuerada, manoseándola. Y dice que me hizo, que como oía que gritaba a la muchacha, esa sí tenía 17 años, que gritaba, pap, déjeme, tío, déjeme, déjeme. Entonces que él se le decía, no, no, no te voy a dejar. Y cada que sabe que mi sobrino, ábrele, Ramón, ábrele, ábrele, que no le abría, y que mi sobrino tras de un patadón tumbó la puerta. Y él lo que vio luego, lo que hizo fue agarrar a su hija toda encuerada, que dijo, ¿qué te hizo? ¿Qué te hizo mientras se fue y huyó? Pero nosotros le pusimos la demanda, ya está demandado él. Incluso me dicen varias personas, entre uno de ellos mi yerno, me decía, señora, ¿por qué no ponemos la demanda? Porque él estaba en aquel entonces trabajando cuando... Bueno, no aquel entonces, hace 2 años que me recomendó eso. Dijo, yo estoy en tránsito, ¿cómo se llama? En tránsito. Y ya me dijo, yo puedo mandar a que lo busquen. Buscan y lo traen aquí, lo refunden aquí y le hacen las mismas chingaderas que le hizo su hija, pero que le van a hacer a él. Pero yo le dije, no, dice, lo meten a la cárcel. Y le dije yo, no, le digo, yo mejor no quiero problemas, le dije, porque, más que nada, señor, porque tengo un agradecimiento muy grande con mi hermano, que es el papá de él, ese que me crió, es mi padre, porque dale cuenta que mi papá nos abandonó. Entonces, desde que yo nací, se fue a habernos ido a Sonora, ya se consiguió otra vieja, ya no vino jamás. Y mi mamá fue la que vivió con nosotros, nos tenía. Pero a la media hora, mi mamá se murió de un derrame de bilis a los 32 años y yo quedé de 7 años, fui la más chica. Huérfana, pero no nomás quedé yo, sino que quedaron 7 hermanos más y todos estábamos con mi hermano ese. Y mi hermano, fíjese, tenía 10 hijos y él. Entonces él se dio con esto para sacar dinero para que todos comiéramos. Dios lo bendecía.
1: O sea, su hermano, el papá de este asqueroso.
0: Es asqueroso, sí.
1: El papá, por eso, pero el papá, su hermano vio por ustedes como si fuera el papá de ustedes, les apoyó y les ayudó.
0: Sí, entonces yo y mi cuñada en ese entonces, cuando pasó ese detalle, mi cuñada estaba enferma de cáncer y estaba en fase terminal. Entonces yo me sentí, la verdad, muy mal. Hacer de demandarlo y de meterlo a la cárcel, porque dije, capaz que mi cuñada se va a morir ahora sí de la tristeza de saber que ella está en el... y que se muere y que su hijo está preso aquí.
1: Pero vea, señora, mire, vea, la vida misma se va a encargar de cobrarle. Dios.
0: Yo es lo que le dije Dios a mis hijos, le dije, miren, ¿saben qué? Ustedes no me estén prohibiendo que le hable a mi hermano. Yo no puedo dejar de hablarle a mi hermano, ni a mi sobrina, ni a nadie de mi familia, de esa familia. Ese perro para mí ya no es nada. Y es un perro, es para mí, yo sí lo veo en la calle, que no tenga ni para tragar, que esté muriéndose de hambre, me vale, yo le doy un patadón en el rabo, en el hocico y no le doy de comer ni un peso, ¿verdad? Pero le dije, pero mi hermano y todos los demás de ese núcleo familiar, sobrinas y todo, yo los quiero como hermanos, porque yo estaba al pendiente de ellos, o sea, así como mi hermano estaba al pendiente de mí, los otros sobrinos, yo todos estuve al pendiente de ellos porque mi cuñada tenía depresión, y diario estaba nomás acostada, tapada de pies a cabeza, y mi hermano, por más que le rogaba, vamos con un psicólogo, mija, te voy a llevar, vieja, estás mal, porque ella fue huérfana, vivió también una vida difícil. Y decía ella, no, a mí no me lleves. Y decía, ¿qué crees? No, yo estoy loca, a mí no me lleves con ningún psicólogo. Le voy a decir la fecha de nacimiento de mi hija, ¿eh?
1: Pero imagínese tantas situaciones que usted ha pasado y su familia, y usted tan positiva y una mujer tan alegre, porque usted es una mujer alegre, una mujer que tiene un carisma increíble, usted irradia una energía muy fuerte, señora, y mire por todo lo que ha pasado.
0: Yo soy muy católica, yo creo mucho en Dios nuestro Señor y en María
1: Santísima. Dios nos pone a prueba, y es muy lamentable todo esto sucedido.
0: Sí, es lamentable, pero nos pone pruebas, y a veces son dolorosas y hay que aceptar.
1: Y él mismo es el que juzga, porque él va a juzgar, y esa persona lo va a pagar, él va a pagar lo que hizo.
0: Sí, le dije, aquí nadie vamos a juzgar, porque no somos Dios, solamente Dios juzga, y nadie somos jueces, aquí el único juez es el Señor.
1: Sí, así es.
0: Ahí le va la fecha de nacimiento, mire, entonces por eso yo caí en depresión, pero ya tengo 5 años sufriendo depresión, oiga, primero duraba 3 meses en depresión, después 4 y 1 mes bien. Luego 4 meses en depresión y 1 mes bien. Luego 5 en depresión y 1 mes bien. No, señor. O sea, ya ahorita sentía yo que me volvía loco. Pero ¿sabe qué? Que mi señora es tan grande. Y luego ya mi esposo me dijo, no tiene trabajo. Pero por lo del COVID, trabajaba en la universidad con mi hijo, que es muy positivo también y muy luchador y tiene negocio de comida. Entonces le cerraron la universidad allá en la vocacional, en la comida, y él no se le cerró el mundo. Tienen un negocio de ropa. Pero son tan luchones la esposa y él, que la esposa es una muchacha de 24 años. Y es porque se
1: salió a usted su hijo, salió a usted emprendedor, sí, y pechado para adelante.
0: Mi hijo dijo, yo no voy a quedar. Dijo, yo voy a buscar un local aquí cerca de mi casa. Dice, voy a buscar un local. Dijo, voy a vender comida. Mi esposo, ¿cómo? ¿Comida? No inventes. ¿Hay quien te va a comprar? Nadie.
1: Y le ha ido bien.
0: Y le ha ido bien.
1: Y le ha ido bien.
0: Cállate. Cancelado lo que tú estás diciendo, mi hijo va a vender porque es un para vender y vende su comida buena y para todos sale el sol, ¿eh?
1: Para todos. Ahora necesitamos desiluminar a su hija, hay que apoyar a su hija, hay que iluminarla.
0: Me dice tanta grosería. El otro día me levantó la mano, me quería agarrar, me dijo, invitaste por algo sencillo, invitaste al baby shower de esa nuera que le digo que está embarazada.
1: De alguna forma su hija quedó impregnada con la mala energía de esta porquería de ser humano, de sujeto. Entonces,
0: sí, me dijo, ¿y sabe qué me dijo? Traí el demonio porque me dijo, dijo, ¿por qué, hijo?
1: Y desgraciadamente contaminó a su muchachita, a su niña, necesita el apoyo, iluminarla, ayudarla, limpiarla, necesitamos.
0: Ella la llevé con el psicólogo, oiga, y sí, también la llevo a que se confiese.
1: Hay que iluminarla, apoyarla, protegerla.
0: Ella lleva la fecha de nacimiento y se la voy a llevar también.
1: Vea, tráigame la fotografía, yo ahorita el tiempo es muy corto ahorita, entonces yo la voy a estar esperando, ¿ok?
0: Sí, ánimo, pero ella va y me da su dirección porque no la sé. Va. 29 de abril.
1: Yo ahorita tengo...
0: Yo soy el 29 de marzo y ella es el 29 de abril.
1: ¿29 de abril de qué año?
0: De 1999.
1: 29 de abril del 99. ¿Cómo se llama su hija?
0: Jennifer Jocelyn González Rubalcaba.
1: Perfectísimo.
0: Sí.
1: Dios me la bendiga. Un abrazo. Un abrazote fuerte en el transcurso del día.
0: Hasta luego. Bye.
1: Ánimo, hasta luego. Bye.
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2: Mis queridos amigos, mi bella familia espiritual, tengan una bienvenida a este espacio sagrado de energía y fe. Soy Saúl, parapsicólogo y guía espiritual, y hoy quiero hablarle a todas esas personas que llevan años visitando médicos, especialistas, clínicas, hospitales, gastando miles tratando de encontrar una cura para dolores que van y vienen, para enfermedades que aparecen sin explicación. Y lo más triste es que no encuentran un resultado, no encuentran una solución. Pero, ¿y si te dijera que no todo lo que se manifiesta en el cuerpo es físico? ¿Qué tal si ese dolor que sientes en tu pecho, esas opresiones, esas tristezas profundas que nunca sanaste, sean producto de algo interpuesto, algo postizo? Lo mismo ocurre cuando usted siente problemas en la presión, siente enfermedades con el azúcar, siente cargas espirituales que nunca desaparecen, que nunca se van. Cuando las emociones se reprimen, cuando los traumas no se sanan, el cuerpo lo grita, aunque el alma lo calle. Y a veces, lo que no ves con los ojos, solo se revela con el espíritu. Hay algo importante, y es de que cuando nosotros sentimos que algo no es normal, cuando hemos batallado, cuando hemos tratado y no hemos encontrado una mejoría ni tan solo una respuesta, es porque esto no es natural. Es porque hay que buscar ayudas alternativas. Recuerda muy bien que la espiritualidad y la naturaleza fue primero y lo hizo mucho mejor. 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Bueno, compartimos un testimonio que tenemos de una persona que ya nos visitó.
3: Pues primeramente le quiero dar las gracias,
4: Yuri Yuri,
3: porque me ha ayudado mucho, la verdad, en los problemas que yo he tenido. Gracias a Dios y a usted, pues con los problemas que he tenido he visto muchos resultados y ya me siento muy bien. El problema que yo tenía, pues me hacía sentir muy mal, que todo lo que comía pues lo vomitaba. Dolor, gracias a Dios y a usted, se me ha ido quitando todo. Ya el malestar en mi garganta que sentía, pues ya no lo siento tampoco. Mi dolor de cabeza también ya se me ha quitado. Y gracias, hermano, porque me ha ayudado a mí y a mi esposo. Los resultados han sido muy buenos. Muchas gracias por todo y buenas noches.
2: Bueno, y gracias a Dios tu vida cambió, tu vida mejoró, y que la honra, que la gloria sea siempre para nuestro Señor Jesucristo. Me alegro mucho, y la invitación es para que toda persona que también quiera transformar su vida, que quiera echar a un lado los problemas, que quiera echar a un lado la mala suerte, las inseguridades y los bloqueos espirituales, nos llame, nos comunique para poder orientarle y poder orar por usted, poder trabajar por usted y sobre todo en estos momentos decirle la verdad. Y solamente la verdad de lo que está pasando en tu vida. Poder decirte si eso que te sucede es algo natural o es algo sobrenatural, porque lo sobrenatural también existe y nos debemos cuidar, mantenernos alejados de las personas con mala energía. 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
4: Sí, yo quisiera saber pues qué cerrado que tengo, porque me duele mucho todo el cuerpo y es todos los días.
2: ¿Y cómo es su fecha de nacimiento, hijo?
4: 9 de febrero de 1979.
2: 9 de febrero de 1979. Bueno, hijo, vamos, hermano, a forjar un puente telepático. Vamos a hacer una comunicación directa. Quiero que, por favor, hijo, se concentre. Quiero que, por favor, hermano, respire fuerte. Olvídese de su entorno, de lo que está haciendo. Y vamos a concentrarnos. ¿De acuerdo, hijo?
4: Sí, está bien.
2: Hermano, pero mira que acá, hijo, se logra ver algo muy claro y usted está siendo víctima en horas de la noche, hermano. Tener un descanso profundo, un sueño reparador. Lamentablemente, hijo, es un peso lo que usted siente, es una tensión en todo el cuerpo. Se siente con rigidez, inclusive ya en la parte mental, en la parte, hermano, también psicológica, se empieza a ver perjudicado. Empieza a ver memoria a corto plazo, se le olvidan las cosas rápidamente y va cambiando mucho su esencia. Su temperamento, sus gustos, sus cualidades, va cambiando mucho todo, hermano, lo que rige en su forma de ser. Usted es una persona muy distinta el de hace 2 años a la persona que soy. Hoy usted está limitado, hoy usted no logra entregar todo lo que tiene para entregar. Usted se siente frustrado porque en algunas ocasiones, hermano, lo que quiere hacer no lo logra hacer, no lo consigue hacer, eso mismo lo limita. Y así es como lo quieren ver a usted, dijo. Frustrado, hermano, con mal genio, perdiendo los estribos y metiéndose en problemas. Pero preocúpese por la salud me preocupa y también me preocupa un poco la parte de la economía, de donde se saca y no se echa, se acaba la cosecha, hijo.
4: Sí.
2: Y esas limitaciones ya te afectan en la economía. O dímelo si no es así, porque acá lo estoy viendo claro, hijo.
4: Sí, sí,
2: hermano, y mira que por acá, en el amor, hijo, te veo también muy pensativo, hermano. ¿Sabes algo? Esto está logrando, hijo, enrutar, hermano, las 3 gracias que Dios nos confiere en el amor, en la salud y en el dinero a un fracaso total. Usted cada día se va sintiendo en un callejón sin salida. Mi consejo, hijo, es que tome acción. Coloque en práctica una visita y venga mañana, visítenos. Traiga agua para bendecir, traiga aceite de oliva también, hermano, para orarle, un aceitico de oliva y que se lo lleve para esos dolores intensos. Pero hay que sobre todo poner mano en usted, hay que lograr librar esas cargas negativas, hay que sacarlas de su cuerpo a través, hermano, de herramientas, rituales, hijo, que se llevan a cabo, que le permiten a usted, hermano, pues liberarse de esas malas energías y curar, hermano, no la enfermedad y la molestia física, sino el causante, la raíz, lo que está originando esto en su cuerpo. Porque en su cuerpo se manifiesta, es hijo, es aquella manifestación, hermano, kármica, lo que su cuerpo siente. Pero esto no viene del cuerpo, esto viene del alma y del espíritu, hermano.
4: Ajá, le agradezco mucho por la consulta, ¿verdad? Y sí, así es como usted me dice.
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4: ¿San Salvador a qué área?
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4: Vale, está bien. Muchas gracias.
2: Bueno, que Dios lo bendiga, hijo. Hasta luego.
4: Bueno, gracias igual.
2: Amén, hermano. Bueno, hay que tomar acción. En algunos momentos sentimos algunas sintomatologías en nuestro cuerpo y lo normalizamos. No buscamos la ayuda correspondiente y en algunos momentos esos síntomas están encubriendo algo oscuro, algo negativo, algo malo, algo que no es natural y algo que cada día va avanzando y empeorando, y por eso en algunas ocasiones es que usted no ve una mejoría en su vida. 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Recuerda bien que mi don no viene de la oscuridad, viene de la luz. Yo no hago daño, lo que hago es sanar, liberar, ayudar a quienes ya no encuentran una salida. Hay personas que confunden lo espiritual con lo prohibido, pero cuando uno nace con un don, ese don no se puede esconder. Es un regalo divino y negarlo sería ir en contra de la misión que Dios me ha otorgado. Sanar el alma, abrir caminos, proteger vidas, eso es amor, es fe, es intención, es energía limpia. No todos pueden comprender lo espiritual, pero los que han vivido y los que han venido a visitarnos han sentido aquel alivio en su cuerpo, el descanso en su mente, la paz en su corazón. Saben que aquí no se hace nada malo, aquí se trabaja con luz, con respeto y con propósito. 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Recordemos que lo espiritual y lo natural fue primero y lo hizo mejor. Si tú estás batallando con problemas en el hogar, con alguna persona que sufre de vicios, que no logra salirse de ahí, por más que batallan en la familia dándole oportunidades, dándole nuevos ambientes para que cambie y esta persona no cambia, nos podemos apoyar en lo milenario, en lo natural, para encontrarle una solución. También en la oración, la iluminación, la plegaria nos permite tocar el corazón, tocar el alma y el espíritu para que la persona cambie de verdad, para que tenga un nuevo amanecer y un nuevo renacer en su espíritu. 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

0: Hermanos que nos han visitado, que gracias a Dios y a nuestra ayuda, gracias al Cristo milagroso resucitado, la vida les ha cambiado, la vida les ha sonreído. Hermana, regáleme su nombre.
1: Me llamo María.
0: Hermana, cuéntenos su historia, cómo estaba usted antes de habernos visitado y cómo se siente ahora.
1: Bueno, me siento bien porque ya el hermano ya me sacó todo lo que tenía en el estómago, cosas que tenía.
0: ¿Usted lo vio con sus ojos?
1: Sí, yo lo vi con mis ojos porque lo eché con agua bendita y vi de todo lo que me sacó. Pues yo quiero pues que me vengan a visitarlos a ellos.
0: ¿Cuál es su mensaje a todas esas personas que son incrédulas, que son desconfiadas como Santo Tomás, hasta no ver, no creer? ¿Qué le dice a todas las personas que nos están escuchando?
1: Sí, que vengan a visitarlos porque ustedes son buenos, pues porque yo pues vi de la verdad aquí. He visitado en otras partes solo de que sacarme billete, solo sacarme billete, porque estuve yendo allá a San Miguel, me sacaron billete y nada, y miren aquí, con poquito me estoy curando.
0: Amén, repita conmigo, milagro, aleluya.
1: Milagro, aleluya.
0: ¿Usted también vino con su hijo?
1: Sí, vine conmigo también.
0: Milagro, me llena de alegría, de felicidad. Hermano, regáleme su nombre.
2: Me llamo David.
0: Hermano David, cuénteme, ¿cómo estaba usted antes de habernos visitado y cómo está ahora de haber recibido el milagroso Cristo resucitado? También se hicieron el tratamiento con mucha fe. Cuénteme su historia.
2: Así es, antes de venir me sentía mal, no me mandaba el dinero ni nada, pero gracias a Dios y al Cristo resucitado ya lo vamos sintiendo más mejor cada día.
0: ¿Cuál es su mensaje a todas esas personas que nos están escuchando?
2: Que lo visiten porque es una realidad lo que está pasando aquí, que no es nada de mentira y que hay que confiar en Dios y en el Cristo resucitado, que todo va a salir bien.
0: Amén. Repita conmigo, milagro, aleluya.
2: Milagro, aleluya.
0: Estamos en nuestro templo sagrado delante de varias personas. Aplaudamos todos, por favor. Muchas gracias por su testimonio. Dios lo bendiga, hermano.
2: Amén. Amén.
0: Amén. Bendiciones a usted, hermana.
1: Gracias.
0: 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Tenemos una llamada. ¿Aló?
3: ¿Aló?
4: ¿Aló, maestro?
0: ¿Aló, hermano? Dios lo bendiga. Bienvenido a este su maravilloso programa, Visión y Vida.
4: ¿Aló, maestro? Soy yo, Miguel, el de San Vicente, el que lo fue a visitar.
0: Hermano Miguel, Dios me lo bendiga a usted y a toda su familia. Bendiciones para todos. Ustedes son una de las personas afortunadas que ya nos visitaron con mucha fe. Recibieron el milagroso Cristo resucitado. También se hicieron el tratamiento con fe. Hermano Miguel, cuéntenos su historia.
4: Gracias, maestro. Gracias a ustedes y gracias a todo el tratamiento que ustedes nos brindaron. Ya mi familia y yo nos sentimos ya mucho mejor. Ya mi papá se encuentra aliviado, se encuentra bien de salud. No sé cómo agradecerles, no sé cómo poder poder

0: tanta alegría que tengo, no sé ni cómo pagarles, porque gracias a que tomé la decisión de llegar ante ustedes y ustedes me ayudaron. Desde el primer momento que yo llegué, mi papá se ha comenzado a sanar, nosotros hemos salido de deudas, todo eso se ha estado aliviando gracias a ustedes.
1: ¡Milagro! Repita conmigo, ¡milagro, aleluya!
0: ¡Milagro, aleluya! Y quería darles un obsequio, quería agradecerles a ustedes en su programa, porque así como a mí sé que pueden ayudarle además a todas las personas. Aparte, yo me acuerdo que yo tenía un montón de deudas, estábamos endeudados, la casa hipotecada, y no hallábamos cómo salir. Pero gracias a que mi papá se sanó, pudimos salir de las deudas. Aparte, gracias por el número que ustedes nos brindaron, que gracias a ese número nosotros pudimos comprarlo en la lotería y ganar $300,000, y con eso pagamos la hipoteca de la casa y salimos adelante. Muchas gracias, maestro. Gracias, gracias, gracias.
1: Hermano, eso nos llena a nosotros de alegría, de felicidad, que la vida le haya cambiado a usted y a su familia. ¿Cuánto ganaron en la lotería?
0: $300,000 ganamos gracias al número que usted nos brindó. Por eso es que hoy le estábamos llamando, para poder dar nuestro testimonio y decirle a las personas de que esto sí sirve, esto nos está ayudando, nos cambió usted la vida con su tratamiento, maestro.
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1: Tenemos una llamada, aló.
3: Ah, estoy escuchando.
1: Dios me la bendiga.
3: Vaya.
1: ¿De dónde me llama?
3: De Quilado, Santana.
1: Regáleme su nombre.
3: Mira, Isaac Calderón.
1: ¿Cómo le ha parecido nuestro maravilloso programa?
3: Bien, digo que lo oigo por radio.
1: Hermana, a través de mi conocimiento me puedo dar cuenta, tengo en mi mano derecha el Cristo milagroso resucitado y veo que usted está muy preocupada, muy triste, porque su esposo se la pasa todo bolo, todo borracho, tomando alcohol, muy bolo. Él vende animales, frijoles, maíz y no rinde el pisto, problemas económicos. ¿Sabe qué es lo que está pasando con su esposo? Lo que él tiene es enfermedad. Hay una tercera persona que les tiene mucha envidia. Usted tiene que visitarme con fe. Tráeme una foto de su esposo, que yo le garantizo y le juro ante Dios que me está escuchando en estos momentos, que con la ayuda de nosotros lo vamos a curar y lo vamos a sanar. Dígame una cosa, hermana, ¿le hablé con la verdad o le dije mentiras?
3: Sí.
1: Visítanos para ayudarle. 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Tenemos una llamada, aló.
4: Sí, aló, aquí estamos. Aló, hermano, Dios lo bendiga. Bendiciones. Bienvenido a este su maravilloso programa Visión y Vida. ¿De dónde me llama?
5: Le estoy llamando de aquí del volcán.
4: ¿En qué fecha nació, hermanito?
5: Nací en el 25 de septiembre de 1965.
4: ¿Usted cómo se llama?
5: Mario.
4: Hermano Mario, a través de mi conocimiento me puedo dar cuenta, tengo en mi mano derecha el milagroso Cristo resucitado y me doy cuenta que usted ha pasado por muchos problemas y fracasos, el dinero no le rinde para nada, el pisto no le rinde, no le alcanza, el dinero se le va como el agua entre las manos. Anteriormente le iba bien, pero de la noche a la mañana su suerte ha cambiado, todo mal de para abajo, enfermedades, dolencias en el cuerpo, ha estado muy enfermo, mal de la orina, sufriendo de azúcar en la sangre, muchas enfermedades, problemas y fracasos. Usted tiene enfermedades naturales en su cuerpo, pero también tiene envidia de una tercera persona que lo quiere ver mal. Yo le doy un consejo de todo corazón, visítenos con fe, de que yo le garantizo y le juro ante Dios que me está escuchando en estos momentos, que con la ayuda de nosotros usted se va a curar y se va a sanar, su suerte va a cambiar, le vamos a ayudar a que le vaya bien en todo. Dígame una cosa, hermano, ¿le ha hablado con la verdad o le he dicho mentiras?
5: No, me ha hablado con la verdad.
4: ¿Qué le aconseja a todas las personas que nos están escuchando, que nos llamen, que nos visiten o no?
5: Le vamos a dar mensaje a todas las personas, más que todos mis amigos, todos.
4: Véngase con fe, que aquí le vamos a ayudar.
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4: Qué tal, amables y gentiles oyentes de la sintonía? Reciban un cordial saludo de parte del equipo humano de Más Allá de los Sentidos, y quien les habla y les dirige la palabra, el hermano Felipe, que como todos los días, a través de estos micrófonos, queriendo llevar este mensaje de armonía, de felicidad a cada uno de ustedes, los fieles oyentes de esta su prestigiosa emisora. Abrimos la línea de los consejos, de las orientaciones ya mismo. Usted, mi querido hermano o hermana de la sintonía, que en estos momentos está sufriendo, está padeciendo, que porque la mala suerte lo acompaña, que porque todo lo que emprende le sale mal, es usted de esas personas que da 5 pasos adelante, 6 hacia atrás como el cangrejo, y se pregunta, ¿pero por qué? ¿Qué es lo que está pasando conmigo? 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Si usted en estos momentos está enfermo, los médicos no lo curan, la medicina no le obra, está cansado de tomar cuanta cosa le dan, pero de nada le ha servido, y se pregunta, ¿pero por qué? ¿Qué es lo que está pasando conmigo? ¿Quiere saber la verdad? 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A través de su nombre, su fecha de nacimiento, vamos a hacer un estudio espiritual y le vamos a decir qué es lo que está pasando con usted. 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A todas las personas que nos están visitando, porque muchas personas están acudiendo al llamado del equipo humano de Más Allá de los Sentidos, nos están visitando de Ciudad Merlón, nos están visitando de Cuscatlán, nos están visitando de aquí de San Salvador, de muchos lados, de La Libertad, de Yochitongo, del Tucón, de San Miguel, están viniendo de lugares muy lejos, de Santa Tecla, de Metapán, están viniendo aquí a acudir al llamado del equipo humano de Más Allá de los Sentidos. Y las personas vienen y no pierden la venida, porque con tan solo una consulta que ellos nos hacen, se dan cuenta de nuestro conocimiento, mis queridos hermanos, hermanas de la sintonía. Entonces, usted, ¿qué está esperando para visitarnos? Que del cielo le caiga la ayuda. Del cielo no caen sino rayos y centellas. Y si está de malas, le puede caer uno y lo puede matar. Dios dijo, ayúdate que yo te ayudaré. Pare de sufrir, mi querido hermano, hermana de la sintonía. No siga usted sufriendo en silencio. Dele gracias a Dios de que está escuchando este mensaje. Tome esa determinación y visítenos para que usted mire ese cambio de que en verdad Dios existe y ha mandado seres como nosotros con un gran poder espiritual para poderlos ayudar. Escuchemos milagros, personas que nos están visitando y que hoy en día nos lo agradece y nos dan sus testimonios.
5: Aquí a mi lado me encuentro con una hermana que me ha visitado y viene a darme su testimonio de agradecimiento como es debido. Hermanita, ¿me regala su nombre?
6: Viviana Osorio.
5: Viviana Osorio, cuéntele a los fieles oyentes cuáles eran sus enfermedades, sus problemas antes de visitarme.
6: Dolor de cabeza, calentura, dolor de estómago y vasca.
5: Se sentía muy enferma con ese dolor de cabeza, con ese dolor en el estómago, con esa vasca, iba donde los médicos, tomaba medicina, pero de nada le servía.
6: Gracias a la Santísima que me ha curado.
5: Gracias a la sagrada reliquia, ¿usted ya se curó?
6: Sí, ya estoy curada.
5: ¿Pero los médicos no la podían curar?
6: No.
5: ¿Solo la sagrada reliquia hicieron el milagro en usted?
6: Sí, solamente ellos.
5: Me dice que también la Sagrada Reliquia revelaron unos números. ¿Cuánto fue lo que se ganó?
6: 300.000.
5: Bendito sea Dios, hermanita. ¿Cómo se siente usted en estos momentos? ¿Contenta, alegre?
6: Alegre, gracias a Dios y todo.
5: ¿Usted este testimonio lo da prueba de Dios?
6: Sí, lo pruebo.
5: ¿Qué le dice a las personas? ¿Qué les aconseja?
6: Que lo sigan visitando aquí donde estamos nosotros para que lo curen.
5: Bendito sea Dios. Gracias por haberme dado este testimonio. Dios la bendiga.
4: Qué felicidad para mí escuchar estas palabras de agradecimiento, escuchar cómo los hermanos en Cristo que nos están visitando, hermanos y hermanas, hoy en día están cambiando sus vidas gracias a que tomaron esa determinación en visitarnos. Entonces usted también puede ser uno de estos hermanos, no lo piense más en visitarnos, haga ese esfuerzo desde donde usted esté por visitarnos. Con tan solo una consulta que usted nos haga, se va a dar cuenta de nuestro conocimiento. Solamente les pido una sola oportunidad, que con una esa oportunidad que usted me dé, yo le voy a demostrar de que nosotros hemos venido aquí a hacer el bien sin mirar a quién. Por eso no importa quién nos visite, sea el rico, el pobre, el evangélico, el cristiano, el apostólico, quien nos visite es bien recibido en nuestro centro consultorio, donde lo vamos a estar esperando con los brazos abiertos. Hermano o hermana, siente que le tienen envidia, no se preocupe, venga, visítenos para que usted mismo se dé cuenta y se desengañe de qué es lo que usted tiene. Siente usted que tiene un daño, venga, visítenos para nosotros poderlo ayudar a que encuentre usted su liberación. Es usted de las personas que ha perdido esa fe, que porque ha ido al uno y al otro y nadie lo ha podido ayudar. No se preocupe, hermano, vea, si hablaron de nuestro Señor Jesucristo, ¿qué no dirán de mí? Por eso lo invito, para que usted mismo compruebe que nuestro centro va a comprobar usted con hechos, no con palabras, porque las palabras se las lleva el viento y los hechos son los que justifican las verdades. 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Está acabando este maravilloso programa, mis queridos hermanos, hermanas de la sintonía. Los invito para que vayan preparando un vasito con agua a ese hermano o a esa hermana que en estos momentos está deprimido, que porque está enfermo, usted que tiene todo ese montón de problemas, dificultades, usted que lo ha dejado la pareja, usted que se siente desahuciado de los médicos, que porque la enfermedad no se le cura, está cansado, prepare ese vasito con agua, que ya estamos finalizando este maravilloso programa para que a través del Espíritu Santo entre por medio de estas ondas gercianas. Ahí está nuestro Dios Padre Celestial, Creador, que no se mueve ni la hoja ni un árbol, sin la voluntad de nuestro Dios. Él es el que nos tiene acá, haciendo esta gran misión aquí en El Salvador y en el mundo entero, porque más allá de los sentidos estamos en todas partes, para poder ayudar a ese hermano, a esa hermana en Cristo, que verdaderamente lo necesita con nosotros, o aquí tienen esa mano amiga, mi querido hermano, hermana de la sintonía. Entonces, les pido de que tengamos esa fe en Dios, que nuestro Señor, lo único que les pido es un voto de confianza en mí. Y usted, que siente que se le vienen desgracias, siente que se le vienen cosas que les están pasando a usted y a su familia, vea, no piense que Dios tiene eso para usted. Vea, a mí me da triste decir que un hombre que se levanta a las 5 de la mañana yendo para su trabajo, en su moto, se cayó de la moto y se mató. Y todo el mundo dice que porque Dios quiso. Me da tristeza decir que van 4 o 5 de una familia en un carro. Se estrelló el carro, se mataron todos los de la familia. Y todo el mundo dice que porque Dios quiso. No, cuando Dios hizo el diluvio, lo hizo para desaparecernos. Cuando de Juan Noé prometió no volverse a meter en nuestras vidas. Dios nos da la vida, pero no nos la quita. ¿Por qué pasan esas desgracias? Porque una persona que tiene su negocio de la noche a la mañana empieza a bajar y le montan un negocio a la par de los mismos, le hacen la competencia. ¿Por qué pasan eso? Por daños, por envidias. Entonces, no espere eso en usted, en su familia. Nosotros le vamos a dar las protecciones y le vamos a dar las ayudas necesarias para que nadie lo pare y sea usted un triunfo triunfador. Salud, dinero y amor son los tres elementos para un mejor vivir. Bueno, ya tienen ese vasito con agua, vamos a orar. Repitan conmigo: Señor Jesucristo, yo reconozco que tú moriste por mis pecados. Te pido que entres en mi vida como mi Dios y mi Salvador. Te pido que hagas de mí la persona que tú quieres que yo sea. Gracias, Señor, por perdonarme. Elevo todas mis plegarias. Sáname espiritualmente como físicamente. Que Dios me los bendiga y me los ilumine, hermanos del alma. Pueden tomarse ese vasito con agua. Seguimos orientando a las personas. 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Que Dios los bendiga, hermanos del alma.
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1: Ok. Directamente de Colombia, con ustedes, su servidor, Jason Jiménez y su parcero, Maluma, baby.

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2: Se llama Mi Enemigo el Amor.
3: Mira.

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2: Lluvia de milagros aquí en la bella República de El Salvador. Aquí a mi lado me encuentro con unos hermanos que nos han visitado, que gracias a Dios y a nuestra ayuda, gracias al Cristo milagroso resucitado, la vida les ha cambiado, la vida les ha sonreído. Hermana, regáleme su nombre.
3: Me llamo María.
2: Hermana, cuéntenos su historia, cómo estaba usted antes de habernos visitado y cómo se siente ahora.
3: Bueno, me siento bien porque ya el hermano ya me sacó todo lo que tenía en el estómago, cosas que tenía.
2: ¿Usted lo vio con sus ojos?
3: Sí, yo lo vi con mis ojos porque lo eché con agua bendita y vi de todo lo que me sacó. Pues yo quiero pues que me vengan a visitarlos a ellos.
2: ¿Cuál es su mensaje a todas esas personas que son incrédulas, que son desconfiadas como Santo Tomás, hasta no ver, no creer? ¿Qué le dice a todas las personas que nos están escuchando?
3: Sí, que vengan a visitarlos porque ustedes son buenos, pues porque yo pues vi de la verdad aquí. Cuando he visitado en otras partes, solo hay que sacarme billete, solo sacarme billete, porque estuve yendo allá a San Miguel, me sacaron billete y nada, y miren aquí, con poquito me estoy curando.
2: Amén, repita conmigo, milagro, aleluya.
3: Milagro, aleluya.
2: ¿Usted también vino con su hijo?
3: Sí, vine con mi hijo también.
2: Milagro, me llena de alegría, de felicidad. Hermano, regáleme su nombre.
4: Me llamo David.
2: Hermano David, cuénteme, ¿cómo estaba usted antes de habernos visitado y cómo está ahora de haber recibido el milagroso Cristo resucitado? También se hicieron el tratamiento con mucha fe. Cuénteme su historia.
4: Así es, antes de venir me sentía mal, no me abundaba el dinero ni nada, pero gracias a Dios y al Cristo resucitado lo vamos sintiendo más mejor cada día.
2: ¿Cuál es su mensaje a todas esas personas que nos están escuchando?
4: Que lo visiten porque es una realidad lo que está pasando aquí, que no es nada de mentira y que hay que confiar en Dios y en el Cristo resucitado, que todo va a salir bien.
2: Amén. Repita conmigo, milagro, aleluya.
4: Milagro, aleluya.
2: Estamos en nuestro templo sagrado delante de varias personas. Aplaudamos todos, por favor. Muchas gracias por su testimonio. Dios lo bendiga, hermano.
4: Amén. Amén.
2: Amén. Bendiciones a usted, hermana.
3: Gracias.
2: 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Tenemos una llamada. ¡Aló!
5: ¡Aló!
6: ¡Aló, maestro!
5: ¡Aló, hermano! ¡Dios lo bendiga! ¡Bienvenido a este su maravilloso programa, Visión y Vida!
6: ¡Aló, maestro! ¡Soy yo, Miguel, el de San Vicente, el que lo fue a visitar!
5: ¡Hermano Miguel! ¡Dios me lo bendiga! ¡A usted y a toda su familia! ¡Bendiciones para todos! ¡Ustedes son una de las personas afortunadas que ya nos visitaron con mucha fe! ¡Recibieron el milagroso Cristo resucitado! ¡También se hicieron el tratamiento con fe! ¡Hermano Miguel, cuéntenos su historia!
6: ¡Gracias, maestro! ¡Gracias a ustedes y gracias a todo el tratamiento que ustedes nos brindaron! ¡Ya mi familia y yo nos sentimos ya mucho mejor! ¡Ya mi papá se encuentra aliviado, se encuentra bien de salud! ¡No sé cómo agradecerles! ¡No sé cómo poder! ¡Es que de tanta alegría que tengo, no sé ni cómo pagarles! ¡Porque gracias a que tomé la decisión de llegar ante ustedes y ustedes me ayudaron! ¡Desde el primer momento que yo llegué, mi papá se ha comenzado a sanar! Nosotros hemos salido de deudas, todo eso se ha estado aliviando gracias a ustedes.
5: ¡Milagro! Repita conmigo, ¡milagro, aleluya!
6: ¡Milagro, aleluya! Y quería darles un obsequio, quería agradecerles a ustedes en su programa, porque así como a mí sé que pueden ayudarles además a todas las personas. Aparte, yo me acuerdo que yo tenía un montón de deudas, estábamos endeudados, la casa hipotecada, y no hallábamos cómo salir. Pero gracias a que mi papá se sanó, pudimos salir de las deudas. Aparte, gracias por el número que ustedes nos brindaron, que gracias a ese número nosotros pudimos comprarlo en la lotería y ganar $300,000, y con eso pagamos la hipoteca de la casa y salimos adelante. Muchas gracias, maestro. Gracias, gracias, gracias.
5: Hermano, eso nos llena a nosotros de alegría, de felicidad, que la vida le haya cambiado a usted y a su familia. ¿Cuánto ganaron en la lotería?
6: $300,000 ganamos gracias al número que usted nos brindó. Por eso es que hoy le estábamos llamando, para poder dar nuestro testimonio y decirle a las personas de que esto sí sirve, esto nos está ayudando. Nos cambió usted la vida con su tratamiento, maestro.
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2: Tenemos una llamada. ¿Aló?
7: Ah, estoy escuchando.
5: Dios me la bendiga.
7: Vaya.
5: ¿De dónde me llama?
7: De aquí al lado de Santana.
5: Regáleme su nombre.
7: Mira, Isaac Calderón.
5: ¿Cómo le ha parecido nuestro maravilloso programa?
7: Bien, vivo, que lo oigo por radio.
5: Hermana, a través de mi conocimiento me puedo dar cuenta, tengo en mi mano derecha el Cristo milagroso resucitado y veo que usted está muy preocupada, muy triste, porque su esposo se la pasa todo bolo, todo borracho, tomando alcohol, muy bolo. Él vende animales, frijoles, maíz y no rinde el pisto, problemas económicos. ¿Sabe qué es lo que está pasando con su esposo? Lo que él tiene es enfermedad. Hay una tercera persona que les tiene mucha envidia. Usted tiene que visitarme con fe. Tráeme una foto de su esposo, que yo le garantizo y le juro ante Dios que me está escuchando en estos momentos, que con la ayuda de nosotros lo vamos a curar y lo vamos a sanar. Dígame una cosa, hermana, ¿le hablé con la verdad o le dije mentiras?
7: Sí.
5: Visítanos para ayudarle.
2: 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Tenemos una llamada, aló.
8: Sí, aló, aquí estamos.
9: Aló, hermano, Dios lo bendiga. Bendiciones, bienvenido a este su maravilloso programa Visión y Vida. ¿De dónde me llama?
8: Le estoy llamando de aquí del volcán.
9: ¿En qué fecha nació, hermanito?
8: Nací en el 25 de septiembre de 1965.
9: ¿Usted cómo se llama?
8: Mario.
9: Hermano Mario, a través de mi conocimiento me puedo dar cuenta, tengo en mi mano derecha el milagroso Cristo resucitado y me doy cuenta que usted ha pasado por muchos problemas y fracasos. El dinero no le rinde para nada, el pisto no le rinde, no le alcanza, el dinero se le va como el agua entre las manos. Anteriormente le iba bien, pero de la noche a la mañana su suerte ha cambiado, todo mal de para abajo, enfermedades, dolencias en el cuerpo, ha estado muy enfermo, mal de la orina, sufriendo de azúcar en la sangre, muchas enfermedades, problemas y fracasos. Usted tiene enfermedades naturales en su cuerpo, pero también tiene envidia de una tercera persona que lo quiere ver mal. Yo le doy un consejo de todo corazón, visítenos con fe, de que yo le garantizo y le juro ante Dios que me está escuchando en estos momentos, que con la ayuda de nosotros usted se va a curar y se va a sanar, su suerte va a cambiar, le vamos a ayudar a que le vaya bien en todo. Dígame una cosa, hermano, ¿le ha hablado con la verdad o le he dicho mentiras?
8: No, me ha hablado con la verdad.
9: ¿Qué le aconseja a todas las personas que nos están escuchando, que nos llamen, que nos visiten o no?
8: Le vamos a dar mensaje a todas las personas, más que todos mis amigos, todos.
9: Véngase con fe, que aquí le vamos a ayudar.
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Saludos, saludos para todos en este día, miércoles 3 de junio. Bueno, vamos así a seguir programándole esas canciones que tenemos por aquí pendientes en esta mañana del día miércoles. Saludos para nuestros buenos amigos que nos están oyendo ahí en WhatsApp. Alcides, por ahí está Alcides Flores. El saludo para los buenos amigos que nos oyen afuera de nuestras fronteras, ahí reportándose en esta mañana. Todos los buenos amigos también que nos están oyendo ahí en reubicación, por ahí reportándose. El saludo también para los amigos de Colonia Escalón,

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5: Saludo muy especial, cordial y afectuosa bienvenida a este programa, a esta interminable serie Destellos del Conocimiento para un Mejor Vivir. Quien les habla, su amigo consejero guía espiritual, soy Abel Mayo. Somos parte de la nueva era, orientando, guiando, aconsejando, buscando solución a todos los problemas. Por difícil o complicado que sea su problema, si es de salud, si está usted sufriendo, padeciendo de una rara o extraña enfermedad, lleva tiempo, ha buscado ayuda, le han tratado, pero no han podido, es algo difícil, complicado, pues necesita una ayuda profesional. Para eso estamos, brindarle una buena orientación en lo económico, laboralmente, si tiene problemas, dificultades en su amor, si está fracasando, apuesta y pierde, enamora y fracasa, no tiene éxito en lo que usted realiza, emprende, todo le sale mal, hay algo mal, un bloqueo a nivel energético que le está frenando en el camino de la vida. Necesita pues la buena orientación, la ayuda. Yo le invito, acérquese para enseñarle a ser una persona de éxito, una persona optimista, una persona alegre, una persona que socializa. Mucha gente se acerca y me dice: tengo problemas en el trabajo porque tal vez no hay una buena química, una buena energía, y esto le crea conflicto. Mucha gente que no tiene la suerte en el amor por lo mismo, porque su energía está mal, necesita limpiar su cuerpo, necesita una buena protección, porque todos necesitamos protección. Todos los seres humanos somos vulnerables y en cualquier momento algo nos puede pasar. Por eso hay que estar prevenidos. Hombre prevenido vale por dos. Usted necesita una buena protección y hay muchas formas. Hay muchos secretos que queremos compartir con usted y cosas agradables a los ojos de Dios. Cosas bonitas, positivas, todo lo que tiene que ver con protecciones elaboradas con aleación de metales vírgenes, talismanes pues que sirven porque atraen, imanan. Entonces utilizamos el poder de los imanes, los cristales, piedras preciosas, porque existen muchas cosas bonitas que la gente no entiende. ¿Cuánta gente pisa una planta sin saber el beneficio que le puede traer a esta? ¿Cuántas personas matan un animal sin saber el beneficio que este mismo aporta a la naturaleza? Así que dejémonos llevar por las cosas bonitas, positivas, respetemos la madre naturaleza y saquemos el mejor provecho de ella, porque ahí existen muchas cosas bonitas que la gente no entiende. ¿Cuánta gente pisa una planta sin saber el beneficio que le puede traer a esta? ¿Cuántas personas matan un animal sin saber el beneficio que este mismo aporta a la naturaleza? Así

0: Existe la noche, como existe el blanco, existe el negro, y como existen personas buenas, existen personas malas que gozan con el sufrimiento ajeno. Por eso, si usted, un mal vecino, un mal familiar, porque desgraciadamente casi todos los trabajos que tratamos, cómo se tiran entre hermanos, padre e hijo, situaciones que salen de control. Y es triste, porque me pongo triste al hablar de ello, porque he visto casos. Pero para eso estamos, tratarlos y que usted reaccione y se dé cuenta que lo más importante en la vida es la familia, el respeto a los padres, de los principales mandamientos, el respeto, honrar a padre y madre. Así que, por malo que haya sido su papá, su mamá tiene también defectos, porque todos somos humanos y hay situaciones y traumas, porque muchos crecen con el resentimiento, porque vivieron cosas de niñez, pero hay que superarlo y hay que romper esas cadenas para no condenar a nuestros hijos, a nuestra descendencia. Entonces es importante buscar la orientación, la ayuda, y para eso estamos nosotros, para que usted participe, porque puede llamar. Este programa está hecho y diseñado para que usted marque, proporcione su fecha de nacimiento y comuníqueme su problema. Vamos a darle respuestas con el mayor de los gustos. Le invito, llámeme.
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0: Hola, ¿cómo es tu nombre?
2: Dilcia Ordóñez.
0: ¿Perdón?
2: Dilcia Ordóñez.
0: Dilcia Ordóñez, ¿en qué fecha nació?
2: 5 de febrero de 1983.
0: ¿Usted es del signo Acuario?
2: Uh-huh.
0: Y se escucha triste, angustiada, deprimida. Cuénteme qué le pasa, en qué le puedo servir, cuál es su problema.
2: Ay, mire, mi problema es que he entrado en una mala racha, que yo lo doy deuda. No sé qué hacer, cómo enfrentar la vida en este momento.
0: Y trabaja, porque veo que es una mujer emprendedora, con mucha energía para el trabajo, no le da pereza nada, todo lo hace. Pero no rinde,
2: sí,
0: lo que agarra de dinero.
2: Trabajo.
0: Lo que agarra se le va, hija, no rinde, no alcanza para nada. ¿Y ya usted ha tratado alguna vez de cambiar su suerte? ¿Ha hecho algo para tratar de cambiar su suerte alguna vez?
2: ¿Hacer cómo?
0: ¿Limpiezas en su cuerpo o en su casa o donde vive o trabaja? ¿Ha tratado de hacer algo para mejorar las energías?
2: Sí, me han dicho que me haga baño, yo me los hago.
0: ¿Con qué se los ha hecho?
2: Con canela, albahaca, ruda, limón indio, cosas así.
0: Y no le sirven de nada, porque acá hay bloqueo, yo siento acá un bloqueo. A ver, vamos a concentrarnos bien, ¿ok? Vamos a respirar profundo por su nariz, tome mucho aire y lo suelta por su boca. Inhale fuertemente. ¿Tiene su teléfono con la mano izquierda?
2: No, la derecha.
0: Páseselo para la izquierda, hágame el favor. Ok.
2: Ajá.
0: Vamos a concentrarnos bien y la mano derecha la va a poner en su corazón, en el pecho, en la mitad de su pecho. Ahí está el corazón. ¿Ok? No se la pongan a la izquierda, no, sino en la mitad, en todo el pecho, en el plexo solar, y va a tomar aire. Respire profundo por su nariz, contiene un poquito y lo va soltando lentamente por la boca. Respire profundo por su nariz, contenga y lo va soltando despacio una vez más, y vamos a crear un puente telepático. Escucho buenas energías, es una mujer con grandes virtudes, grandes dones, han habido envidias. Acá yo veo un mal, y esto no es de ahorita, esto lleva tiempo, y no la han dejado triunfar y no quieren que usted tenga éxito, y de hecho la están enfermando, porque yo veo malestares fuertes en su cuerpo. Lamento decirle esto, en sus tobillos es muy débil usted, sus pantorrillas, todas las piernas, la columna, muchos problemas y dolores en los hombros, hija. Usted tiene un gran problema, hija. Su energía está totalmente dañada y esto la tiene descontrolada completamente. Entonces usted me pregunta, y lo que más le preocupa es lo económico, pero acá yo veo acá riesgo en su salud. Tiene que venir cuanto antes para yo someterle a un trabajo de limpieza, de purificación total. Entonces tenemos que sacarlo, retirarlo. El poder de la oración, por lo pronto, me tiene que ayudar con mucha oración, hija. Hacer mucha oración, cuidarse, hija, y protegerse bien. Y eso lo logramos es en una consulta personal. Usted tiene que acercarse, usted tiene que venir. Pero ¿por qué tanta envidia si usted es una persona que con nadie se mete, hija? ¿Por qué se ensañaron así con usted? ¿Qué ha sucedido? ¿Qué pasó? ¿Con quién tuvo problemas usted?
2: Con la mujer de mi marido, es la única que ha tenido problemas últimamente.
0: O sea, la mujer de su marido, ¿usted se dejó con él?
2: Sí.
0: ¿Qué pasó? Cuénteme qué sucedió entre ustedes.

0: Pues sí, es que el de la noche a la mañana se separan de ella, sin ningún él. Yo hablo con él, incluso ayer hablamos, él dice que no tiene explicación, que porque está ahí, que él no la quiere, que así que lo otro.
1: Lo tiene a la fuerza y él le dice eso a usted, que él no se explica por qué está con ella.
0: Sí, él me lo dice.
1: Pues es esa mujer sin duda alguna, hija. ¿Quién más va a ser? Y claro que esa llegada a usted porque está con su marido, le quitó a su marido. Esa mujer se valió de situaciones y es la que la tiene dañada. ¿Qué fecha nació él?
0: 31 de enero de 1975.
1: Él es acuario como usted.
0: Sí, él es acuario.
1: Que él mismo también le expresa a usted y le dice que no entiende la razón, el motivo de por qué está allá. Eso hasta él regresaría con usted aquí. Pero bueno, preocupémonos ahorita por lo importante, su salud. Ahorita lo que me preocupa es su bienestar físico, señora. Su salud, su bienestar, que usted esté bien protegida y que le vaya bien porque usted con la energía que tiene y va a mejorar el aspecto económico. Entonces, véngame cuanto antes. Tráigame foto de él. Es importante, ¿ok?
0: Vaya, pues está
1: ¿Usted
0: bien.
1: tiene fotos de esa mujer?
0: Sí.
1: Tráigamela también, hija. Pero si vamos a bloquear cualquier situación que ella pueda tomar alguna represalia o no le va a poder hacer nada a usted. Yo con la foto hago un trabajo de protección y bloqueamos cualquier situación que venga de parte de esta persona, ¿ok?
0: Está bien.
1: Dios me la bendiga, ánimo y suerte y acá la espero. Se cuida.
0: Okay,
1: Hasta
0: gracias.
1: luego, bendiciones, bye. Estamos para servirle, participe, llame, haga su consulta, pregunte lo que quiera, proporcióneme su fecha de nacimiento. Es el libro abierto de la vida, la fecha de nacimiento es el libro abierto de la vida. Créame que todo lo vemos a través de su fecha de nacimiento, su timbre de voz. Y en una forma personal es mucho más completa una consulta porque estamos mirando sus ojos, que son ventanas que me llevan a su interior y me muestran verdaderamente quién es usted, de dónde viene, para dónde va, cuál es su problema, en qué radica, si tenemos o no solución. Si usted a tiempo viene, créame que podremos tener una solución pronta, rápida, efectiva. Si ya es algo ya muy tarde, no deje que las cosas le lleguen a ese grado. Hay personas que llegan ya cuando están en una fase terminal. A mí me traen personas enfermas ya con enfermedades terminales. Entonces hay que tratar de buscar soluciones rápidas. A esas personas también las ayudamos porque pues las preparamos. Todos pues en un momento de la vida vamos a morir. Pero ¿cuándo? Cuando Dios lo quiera, no cuando una enfermedad posee nuestro cuerpo y nos lleva a esta situación. Entonces hay que tratar de valorar lo que se tiene. También mucha gente viene cuando en la relación ya todo está totalmente perdido. No deje perder la situación, cuidado, valore a su pareja, tiene que haber respeto, valores. Nadie sabe lo que tiene hasta que lo pierde y muchas veces la persona viene cuando la situación está muy aguda, muy complicada. Hay que buscar desde antes. Hay gente pues que tiene su negocio, su trabajo y no lo protege. Solo cuando ya está totalmente casi en la quiebra es que llegan, cuando hay situaciones ya muy fuertes que las tratamos, porque para eso estamos preparados. Pero es mejor prevenir desde antes. Prevéngase, protéjase, proteja a su familia, su hogar, sus hijos. Su casa tiene que estar protegida. Todos los hogares tienen que tener protección. Los negocios, los vehículos, que le libre a usted de cualquier accidente, situación negativa. La casa, que es la que le libra del frío, de las tormentas, de las situaciones de la madre naturaleza, porque la furia de la madre naturaleza, pues muchas veces también cobra vidas. Entonces hay que estar protegidos de cualquier catástrofe, porque estamos en tiempos difíciles, difíciles, situaciones complejas, estamos pues entrando en una fase difícil apocalíptica, por eso hay que estar bien protegidos y nosotros pues sabemos las oraciones, los rezos, los talibanes, las protecciones y queremos compartirlas, queremos enseñarle a usted la fórmula, la manera de alcanzar el éxito en todos los aspectos de la vida, no solamente en lo laboral o en el negocio, no, en todo, cómo usted cuidar bien, tener una buena salud, cómo estar bien en la relación sentimental, su amor, lo más importante, yo le invito, llámeme.
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1: Es increíble la cantidad de llamadas, personas que nos escriben, personas que desean una respuesta, qué bueno, y pues vamos a dar respuesta, tengan paciencia. Muchas veces ya nos escriben molestos, nos llaman molestos porque no damos respuesta a los mensajes, tenga paciencia. En los otros programas pues vamos a dar respuesta a tantos mensajes porque pues queremos atenderlos a todos, pero tienen que entender, hay muchas llamadas, es increíble la cantidad de personas que nos visitan, atraídos por este programa, otros recomendados por personas que dan fe y testimonio de nosotros porque han visto con el profesionalismo que han sido atendidos. Gracias a Dios tenemos el talento, tenemos el don y gracias a estos medios que nos dan la oportunidad de poder transmitir todos los días en vivo, en directo, esta energía positiva, porque es lo que transmitimos, mucha energía positiva, un mensaje de paz, de orientación social, y deseamos siempre lo mejor en su casa, en su hogar, en su familia, en su negocio, siempre deseando lo mejor, buenas energías, sea positivo, sea una persona siempre positiva. Recuerde que la fe mueve montañas, pero el temor también las mueve. Así que no se deje llevar nunca por el temor, el miedo. Sea una persona segura en sí misma y sea segura en todo lo que hace, realiza, emprende. Le va a salir muy bien. Yo me despido, un abrazo fuerte y que Dios nos bendiga.
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1: Las 5 de la mañana con 21, 5 más 21.
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Saludos a Yesenia Pérez de parte de Pablo Alfaro. Por ahí están ellos ya en sintonía desde el 106.5 y por supuesto pues iniciando sus actividades en este día miércoles, mitad de semana de labores. Vamos con otra de las canciones solicitadas.

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Las 5 de la mañana con 42 minutos, 5 más 42 minutos. Seguimos así en esta mañana acompañándole mientras usted está haciendo sus actividades, iniciando en este día miércoles.

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1: Muy buenos días, amigos agricultores. Les saluda Walter Valencia, deseándoles una excelente jornada en el campo. Qué alegría acompañarlos una vez más en La Voz del Agricultor. Su espacio para compartir consejos prácticos y soluciones efectivas para que su cultivo crezca sano y fuerte.
2: Les saluda Pedro Hernández. Enviamos un saludo muy especial a todos nuestros amigos productores que nos escuchan desde las distintas zonas del país. Feliz de compartir este espacio con ustedes. Sabemos que mantener el maíz libre de malezas durante las primeras etapas del cultivo es clave para lograr un buen desarrollo y alto rendimiento. Las malezas compiten con el maíz por agua, luz y nutrientes. Y si no se controlan a tiempo, pueden causar pérdidas importantes. Por eso, la estrategia que hoy les compartimos ayuda a mantener sus cultivos limpios y productivos.
1: Hoy hablaremos de dos aliados indispensables para mantener el cultivo de maíz libre de malezas: Quitamata y Without. Comencemos con Quitamata. Un herbicida selectivo para maíz que se aplica a partir de los 18 días después de la siembra. Su función es controlar zacates jóvenes que nacen de semilla y que empiezan a competir con el cultivo en las primeras etapas. La dosis recomendada es de 100 centímetros por bomba de 17 litros. Es importante que el maíz esté bien establecido y que las malezas estén pequeñas para lograr un buen control. Quitamata trabaja de manera eficaz sin afectar el desarrollo del cultivo cuando se usa en el momento adecuado. Algo muy importante que debemos recalcar es que Quitamata es selectivo solamente para maíz blanco.
2: Más adelante, cuando el maíz tiene 35 días después de siembra, se puede aplicar Without, un herbicida de contacto no selectivo que elimina todo tipo de malezas que aparezcan después de la aplicación de Quitamata. También se aplica una dosis de 150 cc por bomba de 17 litros de agua. Al ser un producto de contacto, debemos asegurarnos de cubrir bien las hojas de la maleza para que el efecto sea completo. Without no es selectivo, pero no daña raíces ni tallo. Sin embargo, se recomienda aplicarlo dirigido totalmente a las malezas.
1: Para lograr buenos resultados, aplique los productos en el momento correcto, con clima favorable y el equipo en buenas condiciones. Evite aplicar con viento o cuando haya riesgo de lluvia, para que el producto se aproveche al máximo. Recuerde que estas aplicaciones se complementan muy bien. 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
1: Les hablaron Walter Valencia y Pedro Hernández, agradeciéndole su sintonía y deseándole muchos éxitos en esta temporada. 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
14: Con mucho gusto, muy buenos días, son las 6:01.
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2: 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Y para este fin de semana, mis amigos de Gastricur pues están invitando a las carreras de cinta allá en Los Planes de Renderos. 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Y vamos a iniciar así.

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6: 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Maki, ¿qué tal, Mikey? Mikey dice, buenos días, bienvenido. Salúdeme a Mayra Matute, conocido como la Chaparrita, de parte de toda su familia. También Monterrosa ahí conectado, Milba. Martin, mi compadrito, Regio Mex, con todo, mi compa.

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1: 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Y nosotros seguimos aquí en la hora de Vicente Fernández, gracias a Gastricur, nuestros buenos amigos que siempre están con pues este patrocinio, además de Almacenes Portillo y M&M Portillo, son patrocinadores, Fotón también, de la hora de Vicente. ¿Cuál nos estaban pidiendo? Esta, Mi Manera, viene.

0: 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Vamos a la pausa, ya regresamos.
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12: A lo largo de sus 22 ediciones y casi 100 años de existencia, el Mundial de Fútbol se ha transformado en un evento sin equivalente en el universo deportivo. Y dentro de esa rica y casi centenaria historia, hay todo tipo de marcas, récords y estadísticas que valen la pena repasar. 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
13: Una máquina de hacer goles. Fue el máximo goleador en la historia de los mundiales. El alemán Miroslav Klose superó al fenómeno Ronaldo y acumuló la impresionante cifra de 16 goles en total a lo largo de 4 mundiales. Eso sí es tener el arco entre ceja y ceja.
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20: Mantente hidratado. El agua es un gran aliado para mantenerte saludable. Beber suficiente líquido, ya sea agua al tiempo o tés naturales, como manzanilla y jengibre, ayuda a mantener las vías respiratorias despejadas y aliviar la congestión. No esperes a tener sed. Hidratarte bien cada día es clave para prevenir la gripe.
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3: Seguimos. 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Y música que nos siguen solicitando a través del WhatsApp. Saludos a Gilbert, a Luis Castaneda, a Mikey, pues y a toda la gente desde el 106.5.

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0: Buenos días, 7:40 minutos.
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0: 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Continuamos con Banda y Duranguense, gracias a
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Vamos al cierre del día de hoy. Saludos a Cosme. Dice feliz cumpleaños a Juana Clotilde de Vázquez. Happy birthday en San Jacinto. Está de manteles largos. Muchas felicidades. ¿Saben quién va a estar de cumpleaños próximamente? ¿Saben quién? Pues Radio Ranchera, el próximo 15 es nuestra propia fecha de aniversario. Como saben mucho, lo celebramos antes, porque por lluvia, ¿verdad? Siempre lo celebramos antes el rodeo, pero la propia fecha de aniversario de Radio Ranchera es el 15 de junio. Así que ya casi vamos a estar de manteles largos, 39 años, hoy sí.

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5: Buen día, la hora 8:03.
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2: Buenos días, 8-7 minutos.
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2: Bueno, 88, gracias por seguir haciendo sus peticiones al 7180-2922 de la mera. Mira, hey, quiero invitarles, pongan mucha atención porque mis buenos amigos, aquí les voy a pasar bien el dato, ya lo ando buscando acá para que lo tengan en cuenta, en mente y no se lo vaya a perder. Y quiero hacer algo diferente el fin de semana para, bueno, no el fin de semana, sino este jueves allá en la 20 San Benito se va a coronar a la Reina Belicona y están invitados amigos y amigas a pasarla muy bien, la 20 San Benito. Ahí vamos a estar, va a estar la música también de Elías Asbun y su banda. ¿Y a quién se va a coronar? Pues la Reina Belicona, nuestra amiga Kimi Leverón, va a ser coronada como la Reina Belicona. Así que ahí nos vemos el día jueves desde las 8 o 9 de la noche en la 20 San Benito. Saludos a toda la gente que siempre le gusta pasar los jueves belicones. Vamos con esto que suena así. ¡Vamos!

0: mundial que tenemos con el Grupo Frontera. 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
0: 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Y como estamos hablando de fútbol, vamos con esta rolita que se llama El Futbolista.
2: Aficionados que viven la intensidad de la buena música. Ahí tenemos a los Huracanes del Norte en la cancha. Se la lleva el Güero, se la pasa entre las piernas a Pancho. Pancho se la da a Lupe de cabecita. Ahí cabecea a Lupe, se la pasa a Chapete. Chapete se la regresa con un acordeonazo. Heraclio le da un tiro azul y qué golazo.

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17: Continuamos aquí en Ranchera, la mera mera. Fíjense que Juan Carlos Aquino, mi compadre, me mandó un buen video allá del día que estuvimos en Zaragoza, porque estuvimos repartiendo ahí buenos tragos. Así que a ver si me lo puede mandar por archivo. Ahí está, ahí le estábamos explicando. Bueno, estamos en el mes del padre. Claro, y hay canciones que no pueden faltar en este mes del padre. Vamos con unas.

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0: Ay, ay, ay, saludos a mi compadrito Diego Ernesto Reynosa, está de manteles largos, de parte de su madrecita, le desea feliz cumpleaños y me dice, mándenos un videíto ahí para felicitarle. Vaya, ahí está el video ya para felicitarle.
1: Un día al terminar uno de mis conciertos, se acercó un joven muchacho y me dijo, mire mi compa Alex, usted y yo no somos tan diferentes. Usted trabaja cantando sus canciones y yo trabajo cargando ladrillos, pero de vez en cuando pienso que somos el mismo. Usted que viene y que va, quizá pueda hacerme un favor. Y echando mano a su bolsillo,

hermosa. No se me vaya a adelantar. Yo se lo prometo que pronto voy a regresar. Porque voy a regresar. Mi amigo.

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Quiero saludar a mi amiga Evangelina. ¿Qué tal? También Carmencita, Dani Aguirre, Marielena, Pablito Alfaro. ¿Cómo estamos, Pablito? Tati, también Juan Carlos Aquino conectados. Mikey, ya le mandamos su video, Mikey. Ahí lo pudo ver. Y decirles, ahí hemos subido el video de Abelardo ya invitando a su turno, mi compadrito Abelardo Barriere. Y otros videitos ahí a los estados de WhatsApp de Radio Ranchera. Ahí díganos qué les parece. Cuéntenos. Nos gusta cuando nos comentan esos videos que subimos.

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8: Dice por acá mi compadrito desde Connecticut, el hombre de negro. Muy bien, buena rolita. Hombre de negro que nos está solicitando. Hombre de negro de los huracanes.

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Recíbelo de parte de tu mejor amigo.

0: Mira, mira, mira.
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0: up into the United States.
1: Ah, buena noche, oiga.
0: Are you coming from Mexico?
1: Así es, oiga, venimos de Culiacán, Sinaloa.
0: Again?
1: Otra vez, oiga, aquí andamos.
0: How do you guys do it?
1: ¿Cómo? No le entiendo, oiga.
0: ¿Cómo ustedes hacen para venir to the United States?
1: Chambeándole, oiga, como siempre lo hemos hecho, en el rancho.
2: Sí, señor, yo soy de...

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1: 10 de la mañana con 17 minutos. Hola, hola, ¿qué tal? ¿Cómo están? Buenos días, amigos de Radio Ranchera. Miércoles 3 de junio, 10 con 17 minutos. Raúl Duarte les saluda, soy de Rancho. Aquí en los controles de La Mera Mera, la estación oficial del rodeo en El Salvador. Gracias por las horas anteriores a mi compadrito Quique Núñez. Y ahora mi oportunidad hasta la 1 de la tarde, siempre haciéndole la atenta invitación a que juntos construyamos este turno, ustedes con sus mensajes y yo con la programación.
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1: Ahí está, 7180-2922. Hoy en el día, escuchen esto, el Día Mundial de la Bicicleta. Cada 3 de junio, con la finalidad de visibilizar la importancia de un medio de transporte ecológico y saludable, se celebra el Día Mundial de la Bicicleta. Decretado por la Organización de las Naciones Unidas desde el año 2018. Híjole, la bicicleta tiene desde el siglo XIX de estar presente como resultado de una serie de intentos fallidos para inventar un vehículo innovador. Bueno, y quiero contarles acerca de la bicicleta, que no sé si será en todo El Salvador, creería que por el momento no, pero en Santa Tecla, acá en Ciudad Capital, se pueden utilizar unas bicicletas color verde o también los scooter, pero nos vamos a centrar en la bicicleta, porque es el Día Mundial de este medio de transporte, que usted baja una aplicación, en la aplicación uno se registra y todo, coloca una tarjetita de débito y activa una bicicleta. Visualiza a través de un mapa dónde están ubicadas estas bicicletas color verde, se acerca a ella, paga el uso, porque es, se paga por el trayecto que se va a utilizar la bicicleta, y obviamente un bastante cómodo el precio, y ya anda uno bicicleteando. Algunos lo ocupan para ir a trabajar, otros lo ocupan como una cuestión de hacer ejercicio. Cuando ya usted llegó a su destino, la bicicleta la deja a un lado, se desactiva, por así decirlo, y hasta que otro más viene y la activa. Muy bonito, muy, muy innovador, lo he visto últimamente en Santa Tecla, Ciudad Merliot, Antiguo Cuscatlán. La verdad que bastante genial. Aparte de movilizarse, también la idea de hacer ejercicio. Les comparto ese dato del Día Mundial de la Bicicleta. Y hablando también de hacer ejercicio, es el Día Mundial del Corredor. Usted que sale a correr por las mañanas, por las tardes, los que les gusta mucho esta actividad física que tiene muchísimos beneficios, pues también es su día. Si usted es de los running, de los que corren, pues es su día, así que muchas felicidades. En el WhatsApp ranchero, ¿quiénes andan por acá? Evangelina Cuellar. ¿Qué tal, comadre Evangelina? Usted que a veces me manda audios acá bonitos, a ver qué me cuenta hoy.
3: Raulito, buenos días. Raulito, ajá, bienvenido a su turno. Raulito, póngame Tu Princesa y Yo el Rey. Y Capaz de la Sierra, creo que es. Gracias, Raulito.
1: Buen día, mi estimada Evangelina. Don Mauricio, saludos hasta los amigos de allá de Chalatenango. Me manda la bicicleta, la foto de la bicicleta, y es de color verde precisamente, pero esa es de él, no es de la aplicación que yo digo. Adelante, don Mauricio.
4: Hola, Raulito, bienvenido. Aquí estamos en Sintonía de la Ranchera, aquí estamos. Estamos escuchando lo de las bicicletas. Mi alma reclama, quiero de Los Temerarios, por favor.
1: Ok, Mi alma reclama de Los Temerarios. Rigoberto Montoya desde Connecticut, ¿qué cuenta mi compa Rigo?
5: Hola, hola, muy buenos días, mi compa Raulito, saludos. Saludos, ¿será que me complace ahí con la Espinosa Paz? Que te lo crea tú.
1: Ajá.
5: Gracias, ella. Feliz día.
1: Que te lo crea, porque yo no te lo voy a creer. Buenísima esa canción de Espinosa. Roberto Martínez pide la novena maravilla de Remy Valenzuela. También Alfredo El Chele anda por acá. ¿Qué pasó, mi compadrito Alfredo?
6: Buenos días, Raulito. Le saludo aquí de Apopa. ¿Me podría complacer, por favor, con el corrido de Gerardo Ortiz, leyenda Caro Quintero, se llama? Por favor, pase buen día, gracias.
1: Bueno, parte de los mensajes que ya tengo en el WhatsApp y que vamos a ir escuchando, leyendo a lo largo del turno. 10 de la mañana con 23 minutos.
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2: La Mera Mera Radio Ranchera, 10:54 a.m. Y conmigo también acá en los controles de La Mera Mera, mi compadrito Manuel. Buenos días, Manuel.
3: Buenos días, ¿qué tal, Raulito? ¿Cómo estamos? Aquí disfrutando del 106.5 de La Mera Mera. Y platicando que siempre estamos por aquí en cabina, ¿verdad? Pero de repente venimos a visitar aquí a los compañeros y hablamos sobre cuestiones de la vida. Y algo que sucede cada 4 años, estábamos platicando sobre el Mundial, que ya estamos a pocos días. Y, o sea, tanta hay expectativa, pero le mencionaba a Raulito, y no sé si ustedes lo piensan así, amigos radioescuchas. Yo creo que este Mundial, como en comparación de otros Mundiales, estábamos emocionados de ver los equipos, que Italia, que Estados Unidos, que Brasil, y aunque no va a Italia ahora, exacto, pero esa emoción de ver esas jugadas, esos equipos, pero esta vez creo que va a ser totalmente diferente la apreciación. No se va a hablar mucho de fútbol, siento yo, sino que de todo lo que la FIFA ha aplicado, por ejemplo, en sus restricciones, en sus reglas, nuevas reglas, cuestiones tecnológicas que estamos en este momento.
2: Así es.
3: O sea, va a dar de qué hablar, pero no totalmente mucho de fútbol.
2: Así es. Y sobre todo siendo el primer mundial que se va a jugar también en 3 países, México, Estados Unidos y Canadá.
3: Esa fue otra polémica desde el principio, porque siempre México ha estado acostumbrado como a ser el anfitrión. México 86, por ejemplo. Estados Unidos USA 94, como le decíamos, 94.
2: USA 94.
3: Y Canadá, que es primera vez, ¿verdad?, que participa.
2: Así es. Bueno, al menos en la categoría, bueno, en masculino sí. Primera vez, en femenino creo que ya han tenido la posibilidad allá en Canadá. Pero interesante será descubrir todos esos detalles. Y lo bueno es que tenemos o vamos a tener siempre el espacio de 4x4 Deportes.
3: Así es.
2: Para platicar de lo que vaya sucediendo cada día, porque van a ser aproximadamente 40 días de puro fútbol.
3: De puro fútbol. Por ahí tenemos una canción de Frontera muy buena. Aunque no es apoyo a El Salvador, porque creo que es a ver si vamos a estar vivos, compita, para ver a El Salvador de nuevo en un mundial. Pero está buena la canción.
2: Un solo corazón.
3: Un solo corazón. Y habla de eso, del fútbol.
2: Muy bien.

gigantesco, pero en serio. Somos mucho más grandes. ¡Vamos, muchachos!

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2: 11 de la mañana con 6 minutos, 11 con 6. Quiero pasar a leer varios de los mensajes que tengo en el WhatsApp ranchero y también saludar a mi buen amigo, compadrito, fiel oyente de La Mera Mera, Marvin Saldaña, por ahí escuchando Radio Ranchera, no se la pierde. Mi compadrito que hace también contenido en TikTok, fue también alcalde de allá de San Pedro Puxtla. La verdad que es un grande, un referente allá de la zona, mi compadrito Marvin Saldaña. Y coincidiendo también en algunos conciertos, recuerdo yo, mi compa Marvin, un abrazo enorme y gracias siempre por la sintonía en el 106.5 FM. También aparece por acá la pajarita Adela Barrera. Pajarita, ¿qué tal? ¿Cómo anda? Pajarito, a ver, un video para mi hermana que está en Italia. Hoy está cumpliendo años. Ella se llama Ivette Barrera Miranda y le gusta. Gracias siempre por la sintonía en el 106.5 FM. También aparece por acá la pajarita Adela Barrera. Pajarita, ¿qué tal? ¿Cómo anda? Pajarito, a ver, un video para mi hermana que está en Italia. Hoy está cumpliendo.

0: Raulito, póngase Maldita Juventud, dice. Ok. Blanca Cardosa en Tejutla. Blanquita, buenos días.
1: Buenos días, Raulito. Por favor, tu otro Dios. Gracias.
0: Ok. Juan Carlos Aquino.
2: Buenos días, compa Raúl. Bienvenido a su turno. Ahí sí puede, por favor, me complace con el hijo de Tijuana, de los Tigres del Norte. En honor allí al Día Internacional de la Bicicleta. Gracias, gracias.
0: Ok, saludos, Juan Carlos Aquino. Espero me repitan el saludo, dice. A ver, Elizabeth, buenos días. Desde Panamá, un saludo a Diego Reynosa, que está cumpliendo años de parte de la señora Irene. Él escucha en Ateos. Bueno, muchas felicidades a Diego Reynosa y me alegra mucho ver que en Panamá suena la mera, mera Radio Ranchera a través de nuestra aplicación o página web. Cualquiera de las dos opciones son correctas para escuchar la mera, mera fuera de nuestras fronteras. Yamilet Mancía, ¿qué tal, Yami? Saludos hasta Nueva Concepción. Buenos días, póngase más canciones de Los Temerarios. María Mengíbar en Colonia Altavista, ya que es el día de la bicicleta, póngase la bicicleta de los caminantes. Ok, canciones relacionadas con la bicicleta o que lleven el nombre del medio de transporte como tal. Rafaela desde Tenancingo.
3: Hola, buenos días, Raulito. Pues hola. Contándole que tengo la bicicleta que mi padre dejó.
0: ¿En serio?
3: Ay, la tengo de recuerdo.
0: Ah, mire.
3: Quisiera que me complaciera con El Envidioso.
0: Ok.
3: Bendiciones, Raulito, se le aprecia mucho.
0: Gracias, yo también a todos ustedes que son los fieles oyentes de este turno, bueno, y realmente de toda la programación de La Mera Mera. Un grande, uno de los amigos que siempre uno se encuentra en los rodeos, cantante, compositor, actor, patrocinador de las bebidas del staff cuando andamos en los eventos, mi querido y ponderado amigo Luisito Aragón, un gran abrazo, mi compadrito, escuchamos una de sus canciones, Le Duela a Quien Le Duela.

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1: 11 de la mañana con 32 minutos. El WhatsApp ranchero tiene mensajes, así que procedo a la lectura de los mismos. Carlos Rafael Iraeta, amigos de Ranchera. Saludos para Carlos Iraeta, que anda haciendo la ruta K de correos. Me imagino que las rutas ahí van así por nombre, ¿no? Ruta K de correos. Saludos al compadrito Iraeta. Rina, esto es el medio de transporte de nosotros. Feliz día. Y mi comadre Rina me manda 3 bicicletas y está bien, ¿no? O sea, que andan bien activos siempre. Aparte de movilizarse en ellas, haciendo ejercicio. La felicito, mi comadre Rina. Muy bien usted en el Día Mundial de la Bicicleta. Hola, ranchera. Buen día. Saludos desde Monterrey, México, esperando la Copa del Mundo y escuchándolos. Beto Acevedo. Saludos, mi compadre Beto, y Monterrey, que es una de las sedes, ¿no?, del Mundial, de los estadios donde se va a jugar en México. Así que un abrazo a toda esta región del norte, la zona de Monterrey. José Efraín, a ver, mi compa José.
2: Buenos días, Raulito. Salúdame a Sandra Elizabeth Ochoa de Montano, de parte de su esposo. Por ahí anda bien afanada haciendo el oficio.
1: Ok.
2: Como que es motorcito. Pongan la Martina, por favor. Bueno, se le escucha.
1: Bueno, José Efraín, compadrito. Muy bien, saludos para ella, que hace la limpieza. También tengo a Rosy Alvarado, que me compartió un video de Bonito Día. Saludos, Rosy, muchas gracias. Adrián, terminación 37. Compa, Adrián.
3: Buenos días, Raulito, buenos días. Compa. Fue un placer con la balanza de la vida.
1: La balanza de la vida. Ok, salúdenme a Guadalupe Sotomayor, que cumplió 46 años el día de ayer, de parte de Francisco Sotomayor y familia. Guadalupe, muchas felicidades. 46 años de pura alegría. Ahí me mandan, me imagino yo, la fotografía de ella con una gran sonrisa. ¿Y cómo no tener esa gran sonrisa con tremenda sopa de gallina enfrente? ¡Qué rico! Felicidades, mi comadrita Guadalupe Sotomayor. Felices 46 años. También el compa Israel. Y adelante, Isra.
4: Hola, hola, buenos días, Radio Ranchera.
1: Ajá.
4: Oiga, quisiera hacerme un favor por ahí, ponerme entre perico y perico, que tenga un bonito día. Quiero decirle que yo tengo una bicicleta.
1: Ajá.
4: Que en esa me transporto donde trabajo. Es de las primeras montañeses que salieron de unos caños bien dobles.
1: Ok.
4: Que tenga un bonito día, bendiciones.
1: Yo, sinceramente, tengo muchísimo de no andar en bicicleta. Pero, ¿saben qué? De las bicicletas que les platiqué al inicio, estas de una aplicación que se llaman Muybi, así se llama la app, un día voy a ir a agarrar una de esas y vendré al turno en ella. Y a ver cuánto me cuesta también, porque en teoría es muy barato. Hasta voy a grabar ahí, tratar de, tal vez no me caigo, tal vez no termino peor. Roxana Campos.
5: Buenos días, Raulito. Bienvenido.
1: Hola.
5: A su turno.
1: Ajá.
5: Le deseo un feliz día.
1: Gracias.
5: Y sería tan amable de complacerme con la canción Simplemente Amigos, de Ana Gabriel.
1: Ok.
5: Roxy Campos, de la colonia Miramonte. Bendiciones.
1: Muy bien, Roxy. ¿Y la va a dedicar esa canción o solamente es por el gusto, nada más? Roxanita, 11:36.

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0: 11 de la mañana con 49 minutos, 11 con 49, amigos del Puerto de la Libertad, que yo sé que son muchos los que escuchan por allá en la zona costera. Para el 20 de junio, sábado 20 de junio, ojo por ahí que eventazo el que se está preparando. De acá de Radio Ranchera, mi compadrito Quique Núñez y yo estaremos por allá en Primero Dios, en ese evento de rodeo sin límites, ganadería los compadres, para la zona de la libertad, Yulisa Ventura también. Hay un video de expectativa que lo pueden ver en mi TikTok, Raúl Soy de Rancho. Híjole, prepárense, porque si el evento de Zaragoza fue un rotundo éxito, no digamos el del Puerto de la Libertad, quizá ahí a la orilla de la playa, no sé. Pero está garantizado que va a ser un éxito total. Saludos a mi compa Jorgito Amaya de Ganadería Los Compadres y también a Walter, mi compa Walter de Top Eventos, organizadores de estos grandes espectáculos. Blanca desde Suchitoto. Hola, Blanca.
1: Buenos días, Raúlizo.
0: Morning.
1: Siempre lo escucho. Pero no le pido la canción porque lo aburro con la misma y la misma.
0: ¿Cuál es?
1: Pero a mí esa me gusta, la Helenita con los Jilgueros, con Raúlito.
0: Desde el momento.
1: Que Dios me lo bendiga.
0: Helenita, pero mire, no hay problema, usted pídamela, yo aquí en algún momento del turno la voy a programar. Flor Callejas, ¿qué tal, Flor? Hola.
2: Buenos días, Raulito.
0: Hello.
2: Bienvenido a este día, este turno.
0: Gracias.
2: Gracias a Dios porque estamos pues de pie.
0: Uh-huh.
2: Y solamente saludarles. Desearles un excelente día y bendecido mes, primeramente Dios. Y le cuento que siempre yo estoy pendiente, siempre los estoy escuchando a toda hora, desde la mañana hasta en la noche. No les mando mensajes o audios porque a veces por la nieta, la niña pues me absorbe más tiempo, tengo una tienda. Pero siempre estoy conectada con la ranchera. Siempre, siempre. No fallo. Bendiciones. Cuídense. Un abrazo.
0: Muchas gracias. Sí, yo entiendo. Hay muchos de ustedes que tal vez por sus ocupaciones diarias no logran enviar el mensaje con facilidad, ¿no? Pero cuando aparecen yo soy feliz leyéndoles o escuchándoles. Raulito, tengo un excelente día. Quiero que me programen. Quiero ser el amor de tu alma. Noemí desde San José, muchísimas gracias. Es mi comadre Ruth. Arely, hola. Arely, ¿cómo anda usted?
3: Raulito,
0: hola.
3: Buenos días.
0: Hello.
3: Hasta ahorita lo estoy escuchando, Raulito. Quiero contarle algo, Raulito, muy personal.
0: Uy, ¿y esto se puede ir al aire, Arely, o no? Yo mejor lo detuve, usted. Cuénteme, por favor, no vaya a ser algo por ahí que no deba. Milagro Guevara, a ver, maldita juventud, dice Milagrito, permítame, Milagrito. Maldita juventud, Dios mío. ¡Ay! Con Isidro Hernández. Vaya, pues, aquí está.

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1: Bueno, sí se puede escuchar el audio, ya me dijo mi comadrita Arelia, así es que se lo voy a compartir a ustedes, porque realmente de acá nosotros que estamos con esta responsabilidad tremenda en los micrófonos, tratando de llevarles entretenimiento musical a todos y cada uno de ustedes, de llevarles información, de compartir el día a día también de nosotros con ustedes y de ustedes con nosotros. De repente no se dimensiona el alcance que uno pueda llegar a tener. Es tan amplio la cobertura o a donde puede llegar la señal de Radio Ranchera que de repente ni siquiera lo imaginamos. Les comparto esto y a mí primero pues me genera un compromiso enorme de seguir haciendo lo mejor posible este trabajo día con día. Escuchemos a Arely, me parece muy importante.
2: Buenos días. Hasta ahorita lo estoy escuchando, Raulito. Quiero contarle algo, Raulito, muy personal. Uh-huh. Contarle pues que a mi mami le dio un derrame cerebrovascular. Pues por eso nos hemos descontinuado de escucharla. Pero créame que ayer le hablé de usted y se puso un poco contenta. Le dije, vamos a escuchar Radio Ranchera, mamá, porque tenemos días de no oír canciones. Pero se alegró al escuchar y dijo que usted era muy amable. Entonces, pues, Raulito, hasta ahorita lo he puesto a escuchar porque créame que estamos pasando un momento bien difícil con mi mamá, pero ahí estamos. Y saludos, cuídese, buen día.
1: Bueno, Arely, lamento mucho, ¿no?, esa situación que le dio a su mami. La verdad que son cosas que de repente aparecen y resulta demasiado difícil poderlo controlar. Yo deseo de todo corazón que su mami logre superarlo de una u otra forma, tarde o temprano, pero que su mami vaya retomando ese brillo que siempre ha tenido. Y créame que me llega hasta el corazón escuchar esto y saber que muy en el fondo, a pesar de lo nublado que pueda ser, de lo opaco y de lo difícil que pueda ser para su mami, pero que muy en el fondo tenga presente mi turno, a mi persona y algo que me caracteriza, pues qué bonito, ¿no? De verdad les deseo que superen esta prueba tan, tan difícil, tan complicada, que su mami, como le repito, recupere ese brillo que la caracteriza. Y yo sé que mis palabras no servirán tanto, pero de verdad, de corazón, que se ponga mejor su mami. Y les mando un gran abrazo ahí a toda la familia suya, Arely.

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1: Doce del mediodía con 8 minutos. Vamos con nuestra sección 4x4 Deportes. 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Edición de mediodía, querido Tito César.
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1: Doce del mediodía con 8 minutos. Vamos con nuestra sección.

0: Darles, tenemos bastante. Una de las grandes noticias, Tito, bueno, gracias a Ganaplay, estamos por supuesto en 4x4 Deportes y seguiremos dándole toda la información de lo que se viene y se asoma, ya se avecina para el Mundial. Uno de los partidos que llamaba la atención por la viralidad de eso era el partido entre Nueva Zelanda, ¿no? Contra Haití.
1: Sí, debutó el jugador que logró dos millones de seguidores en menos de dos días. Y ya debutó el compadrito ahí. No lo hace mal, no juega mal.
0: Dicen que su fuerte es el juego aéreo, pero pues a su selección no le fue muy bien, y principalmente jugando con una selección que nosotros sabemos que no, quizás no tiene tanto, ¿no?
1: Sí, así es, así es. Pero ahí está una de las grandes revoluciones que se ha tenido en estos días previos al Mundial de Fútbol.
0: 4-0 cayó Nueva Zelanda, el equipo del famoso Team Payne. Ayer Haití, la selección caribeña, pues paseó ahí a Nueva Zelanda y le ganó 4-0 de los partidos que se jugaban ayer. Además, creo que otro destacado, Tito, es el Croacia versus Bélgica.
1: Así es, Croacia-Bélgica, que lo terminó ganando el cuadro belga.
0: Usted había tirado fichitas ahí.
1: Sí, tiré fichita, pero ya te voy a contar dónde me falló.
0: Bien.
1: Bueno, aquí me falla porque había puesto yo que ambos equipos marcaban. Y no, Bélgica fue el que marcó dos goles. Croacia se quedó con cero. Por ahí un Luquita Modric que intenta también llevar los hilos de su selección croata, pero que ayer no pudieron en este amistoso. También quien jugó fue Marruecos contra Madagascar, que les decíamos ayer, sí existe Madagascar, no solamente una película. Ganó 4-0. Yo quiero resaltar algo.
0: Bien.
1: Haití gana 4-0. Marruecos gana 4-0. Obviamente, quizás selecciones no tradicionales. Sí. En Nueva Zelanda es más rugby que otra cosa, y Madagascar, pues no sé cuál será el fuerte de ellos, pero están en el grupo ambos, Marruecos y Haití, de Brasil. Y Haití, yo ayer, así como lo vi jugando, yo no creo que Brasil solo llegue a traer con los haitianos. Sí. Y Marruecos, que es una selección bien difícil.
0: No está tan fácil las cosas.
1: Y en ese grupo falta todavía sumar a Escocia, si no me mal recuerdo. Grupo complicado, siento yo.
0: Grupo complicado se le puede hacer a Brasil. Vamos a ver qué sucede también con estas selecciones. Marruecos, que hay que ponerle ojo siempre, del Mundial de Qatar, resaltó muchísimo y tiene a varios jugadores que están en ligas muy importantes, desde Hakimi, Ibrahim y otros jugadores por ahí que destacan mucho.
1: Así es.
0: Otro partido que quizás a mí me parecía muy interesante era el Gales versus Ghana.
1: Así es, también en la selección ganesa que juegan bastante bien al fútbol, y ayer terminaron empatando 1-1 con Gales, de donde es, ¿cómo se llamaba este madridista?
0: Gareth Bale.
1: Ah, sí, Gareth
0: Bale. El velocista. Hoy golf se ha puesto a jugar.
1: Exactamente. No le va tan bien, pero sí, como le va en el fútbol, pero ahí está.
0: Ya puede hacer lo que quiera después de,
1: sí, ya.
0: De chilenas en Champions y todo lo que hizo.
1: Correcto. Y un último partido, quizá el Georgia-Rumania, que quedó 1-1. Hay varias selecciones que son las que van a jugar el Mundial, que están en esta fase previa tratando de encontrar su mejor momento, los mejores jugadores para llegar al 100 ya en los partidos de la Copa del Mundo. Hoy se está jugando, por ejemplo, Dinamarca, República del Congo, ambos equipos mundialistas, están 0-0, apenas minuto 9 de ese partido.
0: Bien, y además hay varios partidos que se juegan, bueno, ya en unos 30 minutos aproximadamente, hay tres partidos que se van a estar jugando. Países Bajos versus Argelia, que creo que hay que ponerle ojo porque vamos a ver cómo está Países Bajos, y Argelia, que está en el grupo de Argentina, de la campeona del mundo. Entonces vamos a ver cómo se planta ante esta selección europea que yo la pondría en top 5, top 6, quizás por ahí. Varios que dicen que este puede ser el Mundial de Países Bajos.
1: De hecho, hay una IA que metieron datos y todo y daba como finalista a Países Bajos, y un economista.
0: Correcto.
1: El economista que le ha pegado a los dos últimos mundiales, si no mal recuerdo.
0: Sí.
1: Y este economista lo hace basándose también en ciertos datos del país, no solamente en cuestión
0: futbolística.
1: Y él tira que la final va a ser Portugal, Países Bajos, y que gana, pues, al fin, Países Bajos.
0: Bueno, a ver qué sucede. Hoy lo vamos a a saber cómo le va con Argelia para ir viendo cómo están calentando motores esos dos equipos.

0: Otro partido que puede ser interesante es el de Polonia versus Nigeria, también a las 12:45. Polonia que se quedó sin mundial, ¿no? Sí, Lewandowski no va.
1: Lástima.
0: Nigeria creo que no va tampoco. Entonces es un partido ahí nada más para
2: ver cómo anda.
0: Para la divierta un sí. poco ahí. Luxemburgo Italia. Versus Italia también.
1: Sí, otra de las grandes ausencias. Los italianos que se quedaron a un pasito nada más de asistir a la Copa. Qué difícil es para los italianos poder asistir a la Copa del Mundo. Es campeones mundiales y toda la cosa, europeos, pero tienen ratito ya.
0: Ya son tres mundiales, si no me equivoco, y pues también era interesante porque es una selección que tiene cuatro mundiales, uh-huh. cuatro, o sea, está a nada de empatar a Brasil, está ahí con Alemania, entonces una lástima por Italia. De ahí otro partido también interesante es Panamá versus República Dominicana, porque pues vamos a ver qué tal le va a Panamá, que Panamá tendría que ganarle a República Dominicana y demostrar cómo va para el Mundial. Ya se le vieron un par de cositas por ahí con Brasil, pero es complicado.
1: Sí, es complicado, así sí. es. Y bueno, Panamá que está en un grupo también muy difícil, ya lo voy a ver acá. Corea del Sur contra nuestra selección salvadoreña. El Salvador que tratando de prepararse para el otro mundial. Y los surcoreanos que pues son jugadores, tocan muy bien la pelota, sí, muy oficiosos.
0: Ahí está el jugador de LA Fútbol Club, ¿verdad, no?
1: Sí, Heung-min Son.
0: Es correcto, ese muchacho por ahí anda, que es un jugadorazo, estrella en Corea, estrella. Puede estar en el Tottenham también, así que vamos a ver cómo le va a El Salvador, a nuestra selección ahora. Y bueno, esperamos que muy bien y que muestren esa evolución, ¿no? Que necesitamos ahora.
1: Que muestren algo.
0: Que muestren
1: que
0: algo.
1: Que se vea.
0: Con eso.
1: Así es, que muestren algo. Para también decir que el Bolillo está haciendo bien su trabajo. Les decía, Panamá es un grupo muy difícil, está con Ghana. Está con Croacia y está con Inglaterra.
0: Yo, con mucho respeto a nuestros amigos panameños, ojalá les vaya muy bien, pero no creo. No sí. lo creo, lo veo difícil. Inglaterra es favorita de ese grupo. Croacia ya no es la misma Croacia, pero es Croacia, tiene varios jugadores muy buenos. Y la selección africana gana. ¿Qué?
1: Ganese, sí, mucha fuerza ahí.
0: Sí, mucha fuerza, mucho físico y rapidez.
1: Es el grupo L donde están los panameños. Bueno, realmente así se está moviendo el planeta fútbol con las selecciones. Habrá que esperar. Y no sé, Tito, si hacemos una... Tenemos tiempo.
0: Démosle.
1: Hagamos una simulación con algunos de los partidos de hoy para ver cuánto nos puede entregar Ganaplay apostando. Y, por supuesto, con estos pronósticos de fútbol, además de baloncesto. Sé que casi no tocamos otros deportes.
0: Bien.
1: Sí. Pero sí decirles que hoy empieza ya... pues las finales de la NBA, que es la mejor liga de baloncesto en el mundo. San Antonio Spurs contra uh-huh. New York Knicks. Yo me siento muy contento por San Antonio, porque después del Chicago Bulls y de esa dinastía sí. enorme de Michael Jordan y compañía, otro equipo al que yo seguí muchísimo fue San Antonio, con Manu Ginóbili, Parker, Tim Duncan, el alero Robinson. En fin,
0: equipazo
1: que también obtuvieron varios anillos y al fin han regresado a una final de la NBA, así que yo voy a estar pendientísimo.
0: Según escucho, son más favoritos los Spurs.
1: Ay, yo los veo muchísimo Parejo. Mejor que los Knicks, sinceramente, y quisiera decirte que van a barrer, pero no, porque hay que jugar en casa y después ir a visitar y ahí es donde... Se complica un poco el asunto. A ver, hagamos la simulación que te decía, mi querido César.
0: A ver.
1: Con los partidos de hoy. Los que ya se están jugando, quizás no. Serán los que faltan.
0: A ver.
1: Luxemburgo, Italia, César.
0: Gana Italia.
1: Muy bien. Holanda, bueno, Países Bajos, Argelia. Países Bajos.
0: Sí, sí, sí.
1: Polonia, Nigeria.
0: Uy, qué difícil, Polonia.
1: Difícil.
0: Sí, ese está más parejito, creo yo, pero...
1: Sí.
0: Podemos decir que Lewandowski, tal vez, ahí con su equipazo puede ser algo, ¿no? O le damos empatazo, puede
1: uy,
0: ser.
1: Uy, uy, es que me
0: le
1: me
0: tienta
1: llama.
0: Más el empate, va.
1: Sí, el empate, ok. Panamá, República Dominicana.
0: Panamá va a ganar.
1: Panamá, sí. Y bueno, Corea del Sur, El Salvador.
0: Va a ganar, por supuesto, no tengo dudas, Corea del Sur.
1: Ok, habiendo dicho esto, Italia, Países Bajos, empate en el Polonia-Nigeria, damos como ganadora Panamá y, por supuesto, a la selección coreana, Corea del Sur. Con una apuesta de $5, Gana Play nos entregaría $45.98 con estos partidos. Así que está bonita la apuesta.
0: Ahorita justamente me acaba de caer una notificación para estar en los países, las edades de los países, como el promedio de edades de los países.
1: A ver.
0: Por ejemplo, la más joven es Costa de Marfil, que tiene 25.92 de edad. O sea, uno anda entre 25, casi 26 años. Uh-huh. La selección con mayor edad es la de Irán, que tiene. Irán y Panamá están parejitos, 30.46 y 30.38 las mayores. ¿Quiere más? ¿Qué? Aquí le puedo mostrar, por ejemplo, selecciones como, vamos a ver, Argentina, ¿dónde está? ¿Qué edad tienen los argentinos? Es una selección de las mayores con un promedio de 29 años. Por ejemplo, Colombia también está entre los mayores con 30 años.
1: Hay mucho jugador ya.
0: Veterano,
1: sí.
0: Y Ecuador tiene una promedio de 26 años, Bosnia 26, Marruecos 26, España, uh-huh, un promedio también de 26 y fichitas por ahí. Interesante también porque Francia, ponele que está en 27 años, el promedio de edad. Entonces, selecciones que son muy jóvenes algunas y otros que ya tienen varias experiencias, como Croacia, que ya van varios para afuera, tienen un promedio bastante alto.
1: A colgar los tacos.
0: Ya casi que en la última.
1: Así, al estilo salvadoreño. ¿Te has fijado, César, que de repente los tenis o los tacos los tiran en el alambre? Eso van a
0: colgar
1: hacer.
0: Los tacos.
1: Colgar los tacos. Pero te iba a decir, antes de cerrar esta edición de 4x4 Deportes, no sé si lo ves igual, pero poco se habla, César, de la selección española como candidata para ganar el Mundial.
0: Yo escucho varias personas decir que para ellos es una de sus favoritas. Uh-huh. Yo no la estoy poniendo dentro de mis favoritas porque creo que llegan varios jugadores con... Y eso también se lo he escuchado a varias personas decirlo, que llegan varios jugadores como a tiempito, pues que va... Bueno, Lamine, que no se sabe si va a jugar los primeros dos partidos porque también los pueden guardar para que ya arranque desde el partido de Uruguay con todo. Varios jugadores. Mikel Oyarzabal, si no me equivoco, también escuché que llegó ahí a puntito. Gaby también, que no ha tenido mucho tiempo. Son varios jugadores que no están ahí. Bueno, Nico Williams es otro que estuvo todo el año pasado lesionado. Y llega así a lo justito, que todavía muchos dicen, lo van a llamar, no lo van a llamar. Entonces, pero para mí sigue siendo candidata, aunque llegue a punto. Pero quizás la pongo, sí, quizás semifinalista, más no sé si campeona.
1: Ok, bueno, muy bien. Ya que mencionaste Uruguay, había una cuestión por ahí de ver si llamaban a Luis Suárez todavía, aunque él hace un ratito había dicho que cedía su lugar para nuevas generaciones, pero todavía en la convocatoria de Bielsa se hablaba de Luchito Suárez, pero yo ya lo miraba muy difícil. Sí. Yo veo que le cuesta mucho.
0: Ya le cuesta correr.
1: Correr. Marca unos golazos increíbles, pero se le nota ya.
0: Que el olfato goleador lo tiene, la técnica para golear, para estar en el lugar lo tiene, y o también como te da una pared, te da una asistencia, bien, pero ya si le pones que quieres que haga aquellos piques, no, las rodillas a Luis Suárez le están...
1: Sí, complicadísimo, al final no va, pero Uruguay tiene una muy buena selección también, ahí de la mano de Valverde.
0: Aunque lo que dicen, Tito, que justo lo que le falta ahorita a Uruguay es un delantero potente, porque Darwin Núñez ya no es aquel que llegó a Liverpool con esa esperanza de ser el gran delantero. No me acuerdo cuál es el otro delantero que juega en México, pues entonces... Dicen que el 9 le hace falta, no tiene un Cavani ya tampoco, entonces...
1: Sí, un Cavani que...
0: Ya está, más para allá que para acá.
1: Ni en Boca ha jugado en toda la temporada, pero bueno, la verdad que podemos seguir hablando de las selecciones, pero le tenemos que poner punto final a 4x4 Deportes, gracias a Gana Play, y siempre la invitación para que se registren y reciban su regalo de bienvenida.
0: 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Que para que le ponga más emoción a esos partidos de Cabo Verde con no sé qué, ahí le va a poner emoción, ahí le va a poner emoción, amigo.
1: ¿Cómo no? Bueno, gracias, César.
0: Va, pues,
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felicitando a su hermana. Joana Romero también me pide un video saludando a su hermano Francisco, que ayer estuvo cumpliendo años. Felicidades para el compadrito. Freddy desde San Jacinto. Valentina Melgar en Nueva York. También Yamilet Mancía, que dice, mi canción aún no sonó. Ah, la de los Temerarios, dímelo. Bueno, también quiero aprovechar para saludar a los que están conectados conmigo en el TikTok, Raúl Soy de Rancho. Siempre les comparto la invitación para que se unan conmigo. Por ejemplo, Irving Caballero, saludo a mi compadrito Irving. También Baltasar Martínez de la Furia Perrona del Salvador. Julito Cordero, El Tigrito 93, anda por acá La Diabla Venenosa, el usuario así está, así tal cual, La Diabla Venenosa, ni modo, toca saludar así. Valentina, que aparte de escuchar la radio, también ve por acá en el TikTok. Vicente Aguilar, mi compadrito Nergel Peña, aprovecho también para saludar a toda la familia Peña y al taller Gallotech.

12:42, momento de despedirme. Ha llegado al final mi turno de hoy, miércoles 3 de junio. Agradecer siempre la sintonía, los mensajes, y por ahí saludar también mi compadrito Minor de Vivero y Comedor El Jardín, que hoy me estaba llamando a las 6 de la mañana. ¿Saber qué onda ahí? Con esa llamada, compadrito Minor de León, saludos a su esposa, la niña Berito, en Vivero y Comedor El Jardín. Mañana a las 10 de la mañana nuevamente estaré acá con ustedes, primero Dios. Ahorita se quedan con una canción que forma parte de las más picantes, banda Los Sebastianes, con la canción Al Chile no es.

y luego vendrá Cadena Asder y a la 1:00 p.m. el Negrito Gutiérrez para continuar con más de la programación de La Mera Mera. Hoy también tenemos programa especial de Con los Pies en la Tierra, donde se brindan consejos para tener mejor producción en las parcelas, en la tierrita que usted, donde tiene sembrado ahí sus cultivos. 12:43, feliz tarde de miércoles.

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1: La palabra de Dios nos dice hoy, 1 Juan 3:16. En esto conoceremos el amor, en que Él puso su vida por nosotros. También nosotros debemos poner nuestras vidas por los hermanos.

0: Buenas tardes, gracias por acompañarse de la cadena Asder. Buenas tardes, Claudita.
1: ¿Qué tal? ¿Cómo estás?
0: Bien, bien, contento de estar en compañía de toda esta inmensa cantidad de gente que nos sintoniza a través de las 125 estaciones de Asder.
1: Les saludamos Claudia Quevedo y Francisco Sigüenza, y desde acá le deseamos buen provecho en este miércoles 3 de junio, y le cuento, es el Día Mundial de la Bicicleta.
0: ¡Qué chivo! Y también cada 3 de junio es el Día Mundial del Superviviente de Cáncer, que es una jornada para reconocer la resiliencia de quienes han superado esta terrible enfermedad.
1: No sé usted, pero nosotros acá sí llevamos la cuenta de cuántos días faltan para el Mundial. Eso. Y le cuento, son 8 días nada más para el espectáculo futbolístico más grande del mundo.
0: El próximo jueves se inaugura el Mundial 2026, así que listos, porque nuestras estaciones de radio y televisión asociadas nos mantendrán al tanto.
1: ¡Gol! No. Nosotros desde acá ya estamos listos para iniciar Cadena Asder.
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0: Estamos de regreso y vamos inmediatamente a la pregunta de hoy.
1: ¿Cuál es el río más grande de Europa?
0: Para esta pregunta le damos tres opciones: A, el río Volga; la opción B es el Danubio; o puede ser la opción C, el Rin.
1: Le tenemos la respuesta antes de finalizar Cadena Asder.
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0: Queridos amigos, si su batería del celular ya no dura como antes, el problema no es siempre el dispositivo. En muchos casos son hábitos cotidianos que desgastan el rendimiento sin que el usuario se dé cuenta.
1: Estos son unos errores comunes que reducen la vida de la batería todos los días. Ponga atención.
0: Por ejemplo, si tiene el brillo al máximo todo el tiempo, mantener la pantalla en brillo alto de forma constante es uno de los mayores consumos de energía. El ajuste automático ayuda para reducir este desgaste.
1: Aplicaciones abiertas en segundo plano. Muchas aplicaciones siguen funcionando aunque no las usemos. Redes sociales, mensajería y juegos consumen batería sin que lo notemos.
0: Cargar el teléfono con cargadores falsos, usar cables o adaptadores no originales puede afectar la batería y reducir la vida útil con el tiempo.
1: Usar el celular mientras carga. Este hábito genera calor adicional y hace que el dispositivo trabaje el doble, afectando el rendimiento de la batería.
0: No actualizar el sistema. Las actualizaciones no solo traen funciones nuevas, también corrigen errores que pueden estar consumiendo batería de más.
1: Así que, pues ya lo sabe. Tome en cuenta todas estas opciones para que la batería de su celular mantenga una duración óptima.
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0: Estimados amigos, desde hace décadas parecía que lo del dicho de el cielo es el límite, aplicado a la arquitectura, era una máxima que solo llegaba a Asia y Oriente Medio.
1: De hecho, en los últimos tiempos, el mundo ha asistido a una frenética carrera por ver quién tiene el rascacielos más grande del mundo, ¿Dubái o Arabia Saudí?
0: Pero hay algunas notables excepciones, como la que está a punto de estrenarse en Monterrey, la Torre Rice, que es un rascacielos que no solo será el más alto del país norteamericano, sino que también liderará los cielos de toda América Latina.
1: La Torre Rice es un rascacielos para uso mixto que se está construyendo en Monterrey, Nuevo León, al norte de México. Tendrá una altura de 484 metros, de los cuales 408 integran 96 pisos residenciales y los 76 conforman la aguja arquitectónica que corona la estructura.
0: Más concretamente, albergará residencias, oficinas, un hotel, comercios y equipamientos de ocio en una sola estructura, como es habitual en rascacielos de estas características, y eso lo convertirá en una ciudad dentro de un edificio.
1: Una vez finalizado, será oficialmente el edificio más alto de América Latina, un título que otorga a México un liderazgo simbólico y técnico en el sector urbanístico y arquitectónico.
0: Y además, el edificio posiciona también a México en las ligas mundiales de la arquitectura vertical, una carrera que hasta el momento ha sido dominada por Asia y el Oriente Medio.
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0: Gracias por continuar en sintonía de Cadena ASDER y estamos en cuenta regresiva porque estamos a pocos días para la Copa Mundial de la FIFA 2026 y por supuesto que la emoción ya se siente en todo el mundo y El Salvador no es la excepción. 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
0: Excelente, muchas gracias por esta buena noticia. Nosotros continuamos con más de Cadena Acer.
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1: Bueno, ponga mucha atención, acá está la respuesta a la pregunta de hoy.
0: La pregunta dice así, ¿cuál es el río más grande de Europa?
1: Le vamos a recordar las opciones, opción A, el Volga, opción B, el Danubio, o puede ser la opción C, el Rin.
0: Y la respuesta es el río Volga.
1: El río Volga es el río más largo y caudaloso de Europa, con una longitud aproximadamente de 3.690 kilómetros.
0: Nace en las colinas de Valdai, en Rusia, y desemboca en el Mar Caspio, siendo fundamental para la navegación y la economía de Rusia.
1: Con eso nos despedimos. Muy feliz tarde para todos y lo esperamos mañana.

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1: A lo largo de sus 22 ediciones y casi 100 años de existencia, el Mundial de Fútbol se ha transformado en un evento sin equivalente en el universo deportivo. Y dentro de esa rica y casi centenaria historia, hay todo tipo de marcas, récords y estadísticas que valen la pena repasar. Impresa Repuestos presenta el siguiente récord mundialista.
2: Una máquina de hacer goles. Fue el máximo goleador en la historia de los mundiales. El alemán Miroslav Klose superó al fenómeno Ronaldo y acumuló la impresionante cifra de 16 goles en total a lo largo de 4 mundiales. Eso sí es tener el arco entre ceja y ceja.
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Buenas tardes, en este miércoles, ahora 3 de junio, nos encontramos una vez más. Vamos a desarrollar el tema monitoreo agroclimático.

Bueno, una vez más, gracias a CRS ASA, Agua y Suelo para la Agricultura, con el proyecto Con los Pies en la Tierra y programa Somos Río Lempa, como todos los lunes, como todos los miércoles de 2 a 3 de la tarde. Vamos a desarrollar el tema para todos los agricultores y agricultoras que están muy pendientes. Tal como lo iniciamos el pasado lunes, vamos a continuar con darle introducción pues al desarrollo del tema del día. Monitoreo agroclimático. Sean todos bienvenidos. Vamos a tener una vez más la participación pues de un técnico agrícola ASA que nos va a estar desarrollando, respondiendo algunas preguntas que seguramente usted pues también le van a interesar tenerlas claras. Monitoreo agroclimático. En muchas comunidades, agricultores y agricultoras han aprendido pues a sembrar observando las lluvias, el comportamiento del suelo, de los cambios del tiempo. Ese conocimiento sigue siendo valioso, pero hoy las condiciones climáticas son cada vez más variables y más predecibles. Bueno, sabemos que las lluvias pueden retrasarse, concentrarse en pocos días o cambiar completamente pues el comportamiento de una temporada. Y cuando eso pues ocurre, decisiones como sembrar, fertilizar o cosechar se vuelven más riesgosas si no se cuenta pues con información oportuna. Por eso, dentro del enfoque ASA, el monitoreo climático se ha convertido en una herramienta importante para ayudar a las familias agricultoras a planificar mejor sus actividades y a reducir sus pérdidas. Conocer pronósticos, medir la lluvia o acceder a boletines climáticos. El monitoreo climático se ha convertido en una herramienta importante para ayudar a las familias agricultoras a planificar mejor sus actividades y a reducir sus pérdidas.

mejor a los cambios del clima. De eso hablaremos hoy, de cómo el monitoreo agroclimático puede pues ayudar a fortalecer la producción, reducir riesgos y tomar decisiones más informadas dentro de la parcela. Vamos a escuchar una canción para luego volver ya con la plática, con las preguntas y respuestas de nuestro técnico agrícola ASA.

0: 2:13, vamos a iniciar ya pues el conversatorio. Vamos a tener ya pues al vocero vía telefónica, técnico agrícola ASA, con quien vamos a conversar, quien nos va pues a responder algunas preguntas, tal como les decía, que seguramente pues el agricultor o la agricultora también están con dudas, más aún con este tema que tenemos esta tarde, el monitoreo agroclimático. Vamos a iniciar con las preguntas y, por supuesto, respuestas de nuestro técnico agrícola ASA. El tema para este día, el monitoreo agroclimático. ¿Cuál es la perspectiva climática para este año 2026?
1: Bueno, en este año 2026, en el clima de El Salvador, hemos visto que ya no se comporta como antes. Y no solo este año, ¿verdad? Cada vez se viene intensificando más, ¿verdad? En el campo lo hemos notado claramente y los agricultores lo han sentido en sus parcelas, ¿verdad? Hoy vemos que las lluvias ya no comienzan en la fecha acostumbrada. Llueve fuerte en pocos días, que es lo que hemos visto hace como 3 semanas, y luego pasan varios días sin lluvia. Y esporádica, ¿verdad? Así también hay veranos un poquito más largos dentro del invierno y también se presentan tormentas con vientos fuertes que también pueden dañar estos cultivos, ¿verdad? Entonces, todo esto significa que sembrar como lo hemos hecho hasta hoy, ¿verdad? Es de cierta manera más riesgoso.

0: Entonces, por eso es importante estar atento a los pronósticos, a la información de clima o estos avisos climáticos, ¿verdad? Que nos llevan por diferentes canales, ¿verdad? Y que eso nos sirve para tomar las mejores decisiones en la parcela. Justo ahora también he estado revisando en esta mañana el Ministerio de Ambiente, también hay que estar atentos a lo que informa, ¿verdad? A través, ellos tienen también una dirección de observatorio ambiental, y ellos nos decían, ¿verdad?, que actualmente se viene acercando una presencia de una onda tropical, ¿verdad? Entonces, para los agricultores también que nos están escuchando, ¿verdad?, también esto es una señal de alerta. Por dar un ejemplo, ¿verdad?, no es recomendable fertilizar hoy, ¿verdad?, si se viene esa lluvia fuerte, ¿verdad? Entonces es una también una inversión que se puede perder por el arrastre de los fertilizantes, ¿verdad? Entonces, o si van a fertilizar, pues es lo mejor hacerlo enterrado, ¿verdad? Entonces, eso conlleva que también nosotros como agricultores o técnicos que también estamos orientando en el territorio, hablemos sobre la importancia de proteger el suelo, ¿verdad? No debemos dejar el suelo descubierto, como decimos aquí el buen salvadoreño, no dejar la pelona, ¿verdad? Entonces, podemos usar diferentes materiales, hojarasca, rastrojo, residuos de cosechas anteriores, ¿verdad? Entonces, cuando mantenemos un suelo cubierto, ¿verdad?, el agua, ya sea mucha o poca, y si queremos que esta agua sea aprovechada y que no se la lleve, ¿verdad?, o como decimos, no se lave, ¿verdad?, a través de la escorrentía, entonces tenemos que dejarla bien cubierta, ¿verdad? Muchas veces decimos, no, que nuestra parcela no produce, solo salen piedras, ¿verdad? Entonces, pero eso pasa porque por no tener un suelo cubierto, las lluvias son fuertes, ¿verdad? Entonces, al tener un suelo descubierto, van sacando esa tierra fértil y eso nos está dejando esas piedras, ¿verdad? Entonces, eso se puede revertir cuidando el suelo. Entonces, hoy en día no podemos controlar el clima, pero sí podemos prepararnos, ¿verdad? Usando esta información climática y llevando esas buenas prácticas en la parcela.
1: Le comentaba, ingeniero, que a menudo escuchamos el término de variabilidad climática. ¿A qué se refiere y cómo impacta en la agricultura y los medios de vida?
0: Sí, bueno, cuando hablamos de variabilidad climática, es un término que comúnmente no escuchamos, ¿verdad? Inclusive la parte técnica y también el lenguaje o esta variabilidad climática, cómo se traduce a través en el campo, ¿verdad? Nos referimos a que el clima ya no es parejo o ni predecible, ¿verdad? Es decir, que el clima cambia de un año a otro y también dentro de un mismo año, ¿verdad? Incluso por zona, ¿verdad? Tenemos la zona para central, oriental, y donde puede estar lloviendo, en otras zonas no, o sea, no está lloviendo, ¿verdad? Entonces, por ejemplo, un año puede llover bastante y el siguiente casi no llover. A veces llueve cuando el cultivo no lo necesita, o se presenta una sequía justo cuando en el cultivo de maíz está floreando, ¿verdad? Y es donde se necesita agua, justamente no tenemos presencia de agua, ¿verdad? Entonces esta variabilidad climática afecta directamente a la agricultura porque provoca pérdida de alimento, de la seguridad alimentaria, ¿verdad?, de los productores, tanto de maíz o frijol. Esto de cierta manera reduce los ingresos de la familia agricultora y también afecta la alimentación del hogar. Por eso muchos productores dicen hoy en día ya no se puede confiar en el tiempo como antes, ¿verdad? Tienen razón y el clima está cambiando y esto nos obliga a estar más atento a tomar decisiones con la información que tenemos a la mano, ¿verdad?
1: Correcto. Ahora, ingeniero, en este nuevo contexto climático, ¿existen oportunidades que los agricultores puedan aprovechar?
0: Sí, en este nuevo contexto climático también hay oportunidades para los agricultores. No solo son malas noticias, sino que también es algo también retador, ¿verdad? También para nosotros los técnicos y los productores. Los productores que observan el clima y que están usando cierta información y aplican prácticas de agua y suelo para la agricultura, que conocidas como prácticas ASA, pueden adaptarse a estos cambios y mejorar, ¿verdad?, sus sistemas productivos. Estas prácticas de cierta manera ayudan o mejoran el suelo, protegen el suelo, aprovechan mejor el agua, y los cultivos también se pueden adaptar a estas nuevas condiciones climáticas. Por ejemplo, cuidar el suelo, identificar cultivos de mayor demanda local, como también poder diversificar otros cultivos que generen otros ingresos, manteniendo también la cobertura. Y otra cosa que no hacemos en el campo, inclusive también acá en la ciudad, no cosechamos el agua lluvia, y esto también nos puede permitir que la parcela resista mejor a esos eventos climáticos, ¿verdad?, donde puede haber sequía o lluvia fuerte. Muchos productores en los cuales estamos trabajando en el territorio ya están aprendiendo a adaptarse, que es la clave para seguir produciendo aun cuando el clima ya no es como antes.
1: Ya no es favorable.
0: Sí.
1: Muy bien. Ingeniero, me voy a ir a la pausa comercial y voy a regresar con usted también para dejar clara también algunas otras preguntas que tienen nuestros agricultores y agricultoras. Voy a la pausa y regreso con usted, ingeniero Douglas. Oye.
0: Ok, muchísimas gracias.
1: Ok, por ahí me espera y nosotros continuamos con más de la programación, nuestra pauta comercial.
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2:26 PM, vamos a continuar desarrollando el tema monitoreo agroclimático gracias a CRS ASA. Gracias a CRS ASA, agua y suelo para la agricultura, con el proyecto Con los pies en la tierra y el programa Somos Río Lempa. Hay buenas noticias, atención. Hay muy buenas noticias para usted que quiere aprender más sobre cómo proteger y mejorar su suelo. Tenemos una excelente noticia. En el aula virtual de ASA puedes encontrar varios cursos relacionados a la agricultura de regenerativa. Los cursos son totalmente gratuitos. Están disponibles en todo momento y los puedes hacer desde tu celular o computadora a tu ritmo. Solo tienes que ingresar a aulavirtualasa.com y registrarte. No dejes pasar esta oportunidad de aprender y mejorar tu parcela con las prácticas ASA. Pero antes de continuar conversando con el técnico agrícola, vamos a escuchar pues una cápsula también relacionada al tema. Es un conversatorio que también nos va a ayudar para ponerle aún más atención al tema del día: monitoreo agroclimático.

Las lluvias ya tenían varios días cayendo con fuerza sobre la comunidad. No eran esas lluvias suaves que mojan despacio la tierra y luego dejan salir el sol. Eran tormentas intensas, de esas que llegan de repente, levantan viento, oscurecen el cielo y dejan los caminos convertidos en barro. Aquella tarde, don Máximo llegó apresurado hasta la casa de doña Elena. Venía completamente empapado, la camisa pegada al cuerpo, las botas llenas de lodo y la respiración agitada después de atravesar la tormenta desde la parcela. Doña Elena lo hizo pasar de inmediato y acercó una silla junto al fogón mientras le servía una taza de café caliente. Don Máximo apenas podía ocultar la preocupación. La lluvia de los últimos días había golpeado fuerte parte de la siembra y mientras hablaba no dejaba de repetir que no esperaba que el tiempo cambiara así de rápido. Fue entonces cuando doña Elena le recordó algo que ya habían comentado días antes en la comunidad. Ella venía siguiendo los boletines agroclimáticos y los avisos del tiempo desde hacía varios días. Por eso, sabía que las lluvias podían intensificarse y había decidido esperar un poco antes de avanzar con algunas actividades en la parcela. Don Máximo bajó la mirada. Reconoció que no había querido prestarle mucha atención a esa información. Decía que siempre había sembrado guiándose por las fechas tradicionales y por lo que le enseñaron desde joven. Pero últimamente, el clima parecía comportarse distinto. Doña Elena le explicó que justamente ahí estaba la importancia del monitoreo agroclimático. Le dijo que el clima ya no siempre sigue los mismos patrones de antes y que ahora resulta cada vez más necesario combinar la experiencia de la parcela con información confiable sobre lluvias, sequías, tormentas y cambios en las temporadas. Mientras afuera seguía sonando la lluvia, doña Elena le habló de los boletines climáticos, de los pronósticos y del pluviómetro que varias familias estaban usando para medir la lluvia en sus propias parcelas. Le decía que el clima no se puede controlar, pero sí se puede observar mejor para tomar decisiones con más tiempo y menos riesgo. Don Máximo permaneció callado unos segundos mirando el café caliente entre las manos y poco a poco empezó a entender algo importante, que producir como siempre ya no siempre era suficiente, que ahora hacía falta observar más, informarse mejor y planificar tomando en cuenta cómo está cambiando el clima. Antes de irse, todavía escuchando el agua correr afuera de la casa, don Máximo le dijo a doña Elena que quería aprender más sobre esa información agroclimática, no porque creyera que podía detener las tormentas, sino porque quería dejar de tomar decisiones a ciegas. Hoy conversaremos sobre cómo el monitoreo agroclimático puede ayudar a productores y productoras a tomar decisiones más informadas, reducir riesgos y fortalecer la producción frente a un clima cada vez más variable.

0: Luego de haber escuchado pues ese diálogo relacionado pues al tema monitoreo agroclimático, vamos a continuar con las diferentes preguntas y respuestas a cargo de Douglas Sale, que es técnico agrícola CRS. Ingeniero, desde el enfoque agua, después de lo que acabamos de escuchar, desde el enfoque agua y suelo para la agricultura, ¿por qué es importante que agricultores y agricultoras tomen decisiones basadas en información del clima y no únicamente de la experiencia?
1: Bueno, muchas gracias. Escuchando esta escena, ¿cuántos don Máximo habemos hoy en día escuchándonos? Porque prácticamente hemos estado de alguna manera preocupados por la falta de lluvia, ¿verdad? Entonces, y ahora que tenemos la lluvia, también tenemos otro reto si sembramos o no sembrar, ¿verdad? Entonces, lo que decía también la productora, doña Elena, ¿verdad? Ella utiliza la información. Y es bien importante porque la experiencia del agricultor sigue siendo muy valiosa porque viene de muchos años de trabajo en la parcela, ¿verdad? Pero la información climática de alguna manera ayuda a confirmar o ajustar lo que dice la experiencia y evitar pérdidas por sembrar muy temprano o muy tarde, que es lo que el contexto actual que estamos viviendo acá en El Salvador. Hay una herramienta muy importante y la que nosotros también utilizamos con los productores, es el pluviómetro, que es un instrumento sencillo que sirve también para medir cuánta lluvia puede caer en la parcela. Ahí se le explica al productor cómo se mide la lluvia, ¿verdad? En milímetros, ¿verdad? Entonces, un milímetro de lluvia equivale a un litro de agua en un metro cuadrado. Entonces, para leer ese pluviómetro es fácil y nos puede ayudar a determinar también cuándo poder sembrar, ¿verdad? En términos de lluvia, generalmente se recomienda que caigan alrededor de 30 a 40 milímetros de agua. Eso quiere decir que podemos tener de unos 30 a 40 litros de agua por metro cuadrado. Entonces eso es lo que de alguna manera se recomienda, ¿verdad? Entonces, porque el suelo tiene que tener una buena humedad a la hora de sembrar. Entonces debe que tener aproximadamente unos 15 centímetros de profundidad, que es donde la semilla va a germinar. Entonces, para que haya esos 15 centímetros de profundidad de humedad, por lo menos deben que caer entre 30 a 40 milímetros de agua para poder sembrar. Entonces, esta información no garantiza también la cosecha, pero sí ayuda de cierta manera a reducir el riesgo a tomar mejores decisiones en la parcela.
0: Perfecto. Ahora, ¿de qué manera, ingeniero, el uso de la información agroclimática ayuda a reducir también pérdidas y a mejorar la eficiencia en el uso de los recursos?
1: Siguiendo en esta misma línea, ¿verdad? Cuando o los productores o los técnicos utilizamos esta información agroclimática, nos ayuda a tomar mejores decisiones, ¿verdad? Entonces, por ejemplo, a lo que mencionaba anteriormente, se puede evitar sembrar si se anuncia una sequía, o no fertilizar si se esperan demasiadas lluvias fuertes. Entonces, esto ayuda a no perder la semilla, también a utilizar mejor o que sea más eficiente el fertilizante, porque eso toca en el bolsillo de los productores. Entonces, cuando llueve demasiado, el fertilizante se lava, y cuando no llueve, también la semilla no nace, o hay momentos claves del cultivo donde necesita agua. Entonces, toda información climática también permite aprovechar mejor el agua y no hacer esos gastos innecesarios y tener mejores decisiones más seguras para la producción agrícola.
0: Perfecto. Ahora, para quienes se están preguntando, ingeniero, los agricultores, agricultoras que se están preguntando, ¿dónde puedo como público en general o como productor, ¿dónde podemos escuchar, dónde podemos encontrar información climática útil, confiable y oportuna para nuestro país?
1: Sí, bueno, en El Salvador, y hay que tener mucho cuidado porque ahora hay mucha información, ¿verdad? A través de las redes sociales. Nosotros, cualquier información agroclimática confiable es a través del Ministerio de Medio Ambiente y Recursos Naturales, ¿verdad? Entonces ellos tienen una dirección de observatorio ambiental que constantemente, día a día, nos está dando, arrojando cierta información por sectores. También pueden informarse a través de CENTA, de los técnicos de CENTA, que hay más de 40 agencias a nivel nacional. Hay técnicos que están trabajando con productores agrícolas, bueno, entonces que también brindan diferentes asesorías o acompañamientos a través de los boletines agroclimáticos que hablaba doña Elena, ¿verdad? Entonces, que estos también se pueden compartir en los territorios. Además, como estamos ahora, hoy en día, con ustedes aquí en la radio, ¿verdad? A través de los programas agrícolas que están en los territorios, es un buen espacio, ¿verdad? Y también una fuente importante para llevar esta información de clima de manera oportuna. Es importante no guiarse solo por los rumores o comentarios, ¿verdad? Sino buscar siempre esa información de fuentes confiables, ¿verdad? Entonces, creo que el Ministerio de Ambiente y Recursos Naturales, a través de Facebook, de Instagram, entonces, o a través de la radio, están constantemente brindando esa información valiosa y que nosotros tenemos que tomarla y hacer cualquier ajuste necesario, ¿verdad? En nuestra planificación, en nuestra producción agrícola.
0: Correcto, deben tener siempre pues esa información confiable, pues sí, oportuna. Ahora, ingeniero, para ir cerrando ya el tema, para ir cerrando ya las preguntas también, en los últimos años acá en nuestro país el cambio climático pues ha traído nuevos retos. ¿Qué impactos concretos se observan pues en la agricultura?
1: Bueno, en los últimos años el cambio climático ya se siente claramente en la agricultura. Hoy en día se ven cosechas más bajas, al no tener lluvias también se da ese aumento de plagas y enfermedades, suelos más secos, más erosionados, o menos agua disponible, ¿verdad? También para producir. Todo esto afecta directamente a la familia, ¿verdad? Entonces, por eso es importante cuidar nuestros suelos, cuidar nuestros recursos, tomar esas decisiones, las mejores decisiones basadas en esa información agroclimática, ¿verdad? Entonces, apoyarle de nuestra parte, de todas estas organizaciones con las que también nosotros estamos trabajando, cómo poder apoyarles en el territorio, brindarles la mejor información, orientarles. También un reto para nosotros los técnicos, llevarles esa información también oportuna y actualizada, ¿verdad? Entonces, animarlos a los productores a que actúen, ¿verdad? Sembrando, diversificando sus cultivos también.
0: Bueno,
1: bueno,
0: gracias Douglas Ale como técnico agrícola de CRS por estas recomendaciones, como lo hemos dicho, para prevenir esas pérdidas ante la ocurrencia de eventos climáticos, ya sean extremos pues o adversos. Douglas, gracias por la información, gracias por las recomendaciones, gracias por los consejos y también por responder este tipo de preguntas que seguramente pues los agricultores y agricultoras también mantienen en sus lugares, en sus terrenos. Douglas, gracias, buenas tardes, que esté bien y quedamos pendiente para próximos enlaces.
1: Ok, muchas gracias a ustedes por este espacio y se vienen otros programas sumamente interesantes. Vamos a seguir con este mismo tema y la próxima semana también a los productores que nos están escuchando, también si quieren conocer un poquito más sobre cómo fertilizar, ¿verdad? La próxima semana vamos también a estar hablando con otros compañeros, con otras historias y con productores, ¿verdad? Así que animar a que sigan sintonizándonos y escuchándonos a través de La Ranchera.
0: Muchísimas gracias, Douglas Ale, era técnico agrícola de CRS. Vamos a continuar con el tema, monitoreo agroclimático luego de la pausa comercial.
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0: 2:44, 2:44. Bueno, luego de haber conversado con el técnico agrícola, ASA, hay algunas preguntas que seguramente usted también se las hace. Alguna de ellas, usted se pregunta, ¿el monitoreo agroclimático ayuda a productores o productoras a tomar decisiones más informadas sobre la siembra, sobre el riesgo y sobre el manejo desde los cultivos? Bueno, déjeme decirle que sí, es cierto, la información agroclimática permite anticiparse pues a cambios del clima, a reducir riesgos y también pues a planificar mejor las actividades dentro de la parcela. Bueno, vamos a continuar con el tema gracias a CRS ASA. Agua y suelo para la agricultura con el proyecto Con los pies en la tierra y el programa Somos Río Lempa. Vamos a escuchar, vamos a informarnos también aún más sobre el programa Río Lempa.
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2:46. Vamos a ir a una breve pausa, vamos a escuchar una canción para luego, pues, volver y continuar ya con la reflexión, el análisis del tema. Ahora, monitoreo agroclimático. Luego de la canción, volvemos con la reflexión del tema y, por supuesto, pues, la despedida. Una vez más, como todos los lunes, ahora como todos los miércoles, gracias a ASA, CRS, Agua y Suelo para la Agricultura, con el proyecto Con los Pies en la Tierra y el proyecto Somos Río Lempa.

Bueno, continuamos gracias a CRS ASA, Agua y Suelo para la Agricultura, con el proyecto Con los Pies en la Tierra y el programa Somos Río Lempa. Vamos a hacer pues un breve análisis. Ya la reflexión del tema, monitoreo agroclimático. Bueno, lo que escuchamos hoy permite entender pues que el clima sigue siendo uno de los factores que más influye en la producción agrícola. Y aunque no podemos controlar la lluvia o las sequías, sí podemos tomar decisiones más preparadas frente a estas condiciones. Acceder a información agroclimática confiable ayuda pues a planificar mejores actividades como la siembra, la fertilización, el manejo del agua o la cosecha. También permite reducir pérdidas y utilizar de manera más eficiente recursos que muchas veces son limitados dentro de la parcela. Y algo muy importante también es que estas herramientas no reemplazan pues el conocimiento que productores y productoras tienen sobre sus tierras. Más bien, ayudan a complementar esa experiencia con la información que permite pues observar el clima con mayor precisión y anticiparse mejor a ciertos riesgos. Cuando el monitoreo agroclimático se combina con las prácticas ASA, como cobertura del suelo, diversificación o conservación de agua, las parcelas logran responder de una manera más estable frente a las variaciones del clima. Bueno, ¿qué es lo más importante que queremos comunicar? Bueno, que el clima está cambiando y afecta pues a la producción agrícola. Los agricultores están experimentando cambios importantes en el comportamiento del clima. Entre los fenómenos más comunes tal vez se encuentran lluvias irregulares, sequías prolongadas. Muchas veces también tenemos tormentas intensas, vientos fuertes o también cambios en las temporadas de siembra. Voy a regresar con los últimos mensajes muy claves que están pues relacionados con el tema de la tarde, con el tema de este día de hoy jueves, debo decir miércoles 3 de junio. Vamos con algunos mensajes claves sobre el monitoreo agroclimático luego de escuchar la siguiente canción.

2:57. Vamos cerrando el tema de la tarde, monitoreo agroclimático. Una vez más, gracias a CRS ASA, agua y suelo para la agricultura con el proyecto Con los Pies en la Tierra. Los mensajes últimos o mensajes más claves sobre este tema, debemos tener en cuenta que pues el monitoreo agroclimático permite pues tomar decisiones agrícolas con información y no al azar. Debemos conocer los pronósticos del clima, ya que estos pues ayudan a planificar mejor la siembra, la fertilización y las cosechas. Una información climática reduce riesgos y evita pérdidas en la producción agrícola. También debemos combinar información agroclimática con prácticas ASA, ya que esta pues fortalecen la resiliencia de la finca. Y una idea más, un mensaje más, es que debemos tomar decisiones informadas, ya que estas pues ayudan a mejorar la producción, los ingresos y la seguridad alimentaria de las familias. De esta manera finalizamos un tema más. Ahora, miércoles, les invito para el próximo lunes y miércoles de 2 a 3 de la tarde, gracias a CRS ASA, gracias a Agua y Suelo para la Agricultura con el proyecto Con los Pies en la Tierra. Próximo lunes vamos a desarrollar pues un tema nuevo. Vamos a tener también pues la entrevista, la respuesta también de un técnico agrícola del próximo tema, que sería pues el lunes. Les invito para que no se pierdan, amigos agricultores y agricultoras. De esta manera despido. Con los pies en la tierra, gracias a CRS y ASA.

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2:59, déjeme hacer una breve. Vamos a ver qué sucedió ahora, vamos a escuchar. Les recuerdo que en breve se viene también la hora de los Tigres del Norte, Vamos a recordarle, mis buenos amigos, que a partir de las 3 de la tarde, atención, a partir de las 3 de la tarde, la hora de los Tigres no puede perdérsela y desde ya le invito a escuchar y también pues a solicitar a través del 71-80-29-22 la canción, el éxito de los Tigres del Norte que se viene ya pues en breve la presentación.

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13: Continuamos con saludos. Douglas nos sintoniza. Douglas Martínez en California me dicen. Saludos para Amílcar Molina también. Gracias, Amílcar. Por acá, saludos a Sofía. Gracias por la sintonía, Sofía. Gracias por continuar en la Hora de los Tigres. Gracias también a nuestros patrocinadores. El fin de semana les invito a las carreras de cinta en los planes de Renderos. Próximo domingo 7 de junio a partir de las 9 de la mañana. Por ahí nos encontramos en las fiestas de los planes de Renderos.

de los Tigres en la tarde de este miércoles. 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Mañana vuelven los Tigres a partir de las 3 de la tarde. En breve la pausa comercial y después iniciamos Gruperas con Sentimiento. Invitarles para este próximo domingo 7 de junio, nos vamos para las carreras de cinta, para los planes de renderos. Ahí vamos a estar acá en San Salvador, los planes de renderos, carreras de cinta a partir de las 9 de la mañana. Invitados todos los corredores, amigos jinetes, por ahí nos vemos a partir de las 9, tal como les digo, domingo 7 de junio, con muchos regalos, con muchas madrinas, regalos supremas también y diversión de primera. Es un evento familiar para que nos encontremos y nos saludemos. Domingo 7 a las 9 de la mañana en los planes de renderos, carreras de cinta.

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16: 4:06.
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21: Iniciamos, buenas tardes, 4:08, ya se reporta Ismael. Saludos Ismael, saludos también hasta Potonico, Marta Recinos. Bienvenidos, damos inicio, Gruperas.

0: 4:12, ya estamos en Grupera, vamos a hacer una pausa en nuestra programación porque de nuestro departamento de coberturas empresariales tenemos a Valeria Bernal, desde Super Selectos nos va pues a hablar sobre este lanzamiento especial de Bakery Selectos por la temporada del Día del Padre y del Mundial. Adelante, Valeria.
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1: 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Ahora continuamos con más de las estaciones de Grupo Radio Estéreo.
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3: 4:41.
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Voy despidiendo, gruperas. Llegamos ya a las 4:56. Gruperas, vuelven mañana una vez más, mañana jueves. El sentimiento de la música grupera en Radio Ranchera, La Mera Mera. Voy a despedir con algo de Bobby Pulido. Y me despido también invitando para este próximo domingo 7 de junio. Domingo 7 nos vemos en las carreras de cinta, allá en los planes de Renderos. Ahí hay fiestas en honor a San Antonio de Padua. Por ahí nos encontramos, por ahí nos saludamos. Domingo 7 de junio a partir de las 9 de la mañana.

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21: Con gusto, 5 de la tarde, 5 minutos, son las 5:05.
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4: Contentos de que usted nos acompañe siempre a través del 106.5 de la estación oficial del Rodeo en El Salvador, Radio Ranchera, agradeciéndole a mi compita también, Salvador Gutiérrez, el negrito que estuvo acompañándole, llevándole buena programación, buen entretenimiento en este miércoles 3 de junio, tarde de lluvia. Cuéntenos dónde se hizo presente ya la lluvia, por lo menos en la zona costera, Zacatecoluca, Usulután, se ve ahí una tormenta ahí que viene ingresando. Cuéntenos en oriente, en occidente, la zona norte, zona para central, repórtense ahí a ver qué tal, si ya cayó esa tan ansiada lluvia en algunas partes, porque se necesita, ¿verdad? Y para apaciguar esas altas temperaturas. Iniciamos con los éxitos. Manuel González les saluda. Bienvenidos. Gracias por estar con La Mera Mera 106.5. La estación oficial del Rodeo en El Salvador.

Nos encanta que usted pueda acompañarnos todos los días en esta bonita programación que usted hace cada día, cada hora. Por supuesto, estos éxitos, grandes éxitos en toda la programación de Radio Ranchera pensados para usted. Seguimos con más. 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

Según el reporte meteorológico, hoy había probabilidad del 75% de lluvia. Así es que es la que se está haciendo presente en este momento en algunos lugares, como nos comenta Héctor Salazar desde Santa Ana, ahí en sintonía, desde la Ciudad Morena. Por ahí ya viene, dice, ya viene. Bueno, va a refrescar entonces. 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Seguimos con más.

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6: Buenas tardes, ranchera. Por favor, Llanto Negro. Saludos desde Baltimore, Maryland. El taxista 78 activado aquí siempre con el 106.5. Espero no equivocarme.

Continuamos con más de los éxitos de Vicente Fernández. 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
21: Buenas tardes, 5:48 minutos, son las 5:48.
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